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1: Son las 8 de la tarde, 52 minutos.
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0: Las 9 de la noche. 51 minutos.
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0: Ahora son las 10 de la noche. 53 minutos.
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0: aplauso fuerte para Dilber Aguilar.
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0: La hora.
1: Son las 11 de la noche. 50 minutos.
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0: Las 12 de la noche. 52 minutos.
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0: la hora.
1: Es la una de la madrugada. 53 minutos.
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0: Las 2 de la madrugada, 53 minutos.
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0: 3 de la madrugada. 52 minutos.
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3: Polly Pocker, lo nuevo del grupo Los R15, que suena en el aterrizaje de la Caribeña.

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1: Son las 4 de la madrugada. 52 minutos.
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1: Son las 5 de la madrugada. 53 minutos.
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Hola, hola, queridos amigos. Mi nombre es Fabián Navarro, vocalista de Balance Musical, directamente de la comuna de Puente Alto. En esta ocasión quiero mandarle un gran saludito a Radio Caribeña. Muchas gracias, Radio Caribeña, por apoyar a bandas emergentes. También nos pueden seguir en todas nuestras redes sociales como Balance Musical. Y ahí está sonando una canción que se llama Pedazo de Luna, para que nos sigan, compartan y nos ayuden. Así que saluditos de Balance Musical y para Radio Caribeña. Pedazo.

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1: Son las 6 de la mañana, 53 minutos.
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1: Son las 7 de la mañana, 19 minutos.
2: ¡Qué buenos éxitos para recordar a esta hora! Canciones inolvidables de ayer, hoy y siempre suenan aquí en Reventón Norteño. 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

0: Queridas amigas y amigos, ha sido todo por hoy. Aquí comienza a despedirse su programa Reventón Norteño con su amigo locutor. 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Nos encontramos el próximo día, sí, si Dios quiere, ¿eh? Y gracias por estar junto a nosotros de lunes a viernes entre las 7 y 8 de la mañana con tu programa Regalón. 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
1: Son las 7 de la mañana, 53 minutos.
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¿Cómo están, señoras y señores, amigas y amigos que están en sintonía de nosotros ya a esta hora de la mañana? Arrancamos una nueva edición pasando ya a las 8 de la mañana. De 8 a 9 destacamos toda la música nueva, todas las canciones que tú también nos puedes solicitar a través de nuestras redes y por supuesto nuestros números de teléfono de la radio. El más 569 4058 3505, nuestro WhatsApp, el WhatsApp de la

Caribeña, el Caribe WhatsApp, más 569-40-58-3505. Los llamaditos también, por supuesto, durante el día al 722-90-5946. Arrancamos con buenas canciones. Bienvenidas, bienvenidos a disfrutar de las canciones de la buena música aquí en La Caribeña, la que sí suena y suena bien.

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1: Son las 8 de la mañana, 10 minutos.
0: Ahí estaba la hora, chiquillos, y nosotros continuamos, por supuesto, entregándote las mejores canciones. 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

Qué bonitas canciones, qué buenas melodías te entregamos a esta hora de la mañana a través del Levantados de Radio La Caribeña. 8 a 9 de la mañana la cita es en el Levantados de Radios La Caribeña. A las 9 llega la Vivi, sí, a las 9 llega la cita Vivi con el Buenos Días Caribeña de lunes a sábado. Para que usted lo sepa, señora, señor, que nos está escuchando, usted está en la feria, está manejando su tractor, está manejando su camión, en su bus particular, en el microbús, en el taxi colectivo, en el Uber. Ahí estamos, sonando en sus parlantes, ahí estamos en su radio. Véala, escúchela, disfrútela, la caribeña, la que sí suena. Y esto es Levantados de la Caribeña.

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1: Son las 8 de la mañana, 18 minutos.
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1: Son las 8 de la mañana, 18 minutos.

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1: Son las 8 de la mañana, 24 minutos.
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0: música tropical, cumbia ranchera, el sound, el mexicano, las mejores movidas bailables, por supuesto, a esta hora de la mañana para levantarte con ánimo a través de Levantados de la Caribeña. ¿Seguimos? Estamos a través de Radios La Caribeña, la que sí suena y suena bien.
1: Son las 8 de la mañana, 28 minutos.

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1: Son las 8 de la mañana, 36 minutos.

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1: Son las 8 de la mañana, 45 minutos.
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0: trabajó, pero está aquí con nosotros, sintonizándonos, escuchándonos a través de su teléfono, a través de su computador. Está trabajando, está descansando, está manejando, y nosotros desde acá, por supuesto, le entregamos la mejor programación para que disfrute las canciones, la buena onda que le tenemos acá siempre a través de Radios La Caribeña, la que sí suena. Y estamos presentando El Levantados de La Caribeña. Les digo chao ya porque faltan pocos minutos para que sean las 9 de la mañana. Ya viene Buenos Días Caribeña con la cita Bibi a través de las antenas de Radios La Caribeña. Esto fue Levantados de La Caribeña. Que tenga un buen día, que esté bien. Chao, chao.
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3: Son las 8 de la mañana. 51 minutos.
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0: gozar, a gozar. Muy, pero muy buenos días, chiquillos. ¿Cómo están? ¿Cómo amanecieron? Hoy acá, esperando la lluvia, sí, se nos viene el agua, se nos viene el agua, sí. Oye, yo me aseguré, traje hasta paraguas por si acaso, porque... Dicen por ahí las malas lenguas que hoy día en la tarde, hoy día en la tardecita se va, van a empezar a caer las primeras gotitas, son gotas, gotitas de lluvia. No sé si será tan efectivo porque ya yo creo que ya nadie le ayunta ya con el clima, pero... Pero por si acaso traje mi paraguas porque ustedes saben que los bombones se derriten con el agua. ¡Ah! Oye, ya estamos ya por acá, así que le damos la bienvenida. Bienvenidos al Buenos Días Caribeña. Hoy día... ¿Qué día hoy día? ¿Jueves? Ah, sí, jueves. Sí, jueves. Es que ya no sé qué día vivo, pues, oiga. Mire, si ya estamos a 13, imagínese, ya estamos llegando a mitad de mes, ya, sí. ¿No? Ya estoy sintiendo el olor del anticucho. Ya me estoy saboreando el terremoto. Ah, no, mejor no nombro esa palabra. Oye, ya tenemos el 18 de septiembre encima, ya. No, vamos a estar ahí, tiqui, tiqui, tiqui. ¿Aló?
1: Buenos días, señorita Viri.
0: Buen día, amiga Nancy, ¿cómo está?
1: Bien, gracias a Dios. ¿Y usted cómo amaneció?
0: Bien, oiga, bien, aquí esperando la lluvia.
1: No sé, capaz que ni llueva.
0: Capaz que ni llueva, sí, por eso le digo yo que ya ni le ayuntan. Ya,
1: ya no le ayuntan, Iván Torres
0: ya no le ayunta. Capaz que sean una, o a lo mejor llueve, pero unas pocas gotas y eso sería todo. Sí. Vamos a ver.
1: Que era ayer la lluvia, o sea, si quiero hoy día, vamos a ver.
0: Ahí vamos a ver, a mí me sale hoy día, me sale jueves, viernes, sábado, pero el sábado sale harta lluvia así para el sábado, ahí sí que no los libramos. Sí, hay que ver ahí si le ayuntan o no le ayuntan.
1: Que
0: yo
1: encimita, para dígasela a la chica Vero, a la señora Paola. La
0: ya, pues, ¿qué temita para la chiquilla?
1: Hechizo frente al mar, ¿sí?
0: No, esa se llama Mi Mejor Canción de Amor.
1: Esa, la que le gustan a ella.
0: Ella, la, sí, a la chica Vero le gusta ese tema, Mi Mejor Canción de Amor. Así que ahí se la vamos a programar, ¿ya?
1: Ya hay un saludito para ella, para la Sara Sonia, para la amiga Manuela Rodríguez, para la tía Rosita, para el Franquito, para el tío Chique, al amigo Lobo.
0: A y todos.
1: Para el amigo Ale, que está en el cielo.
0: También allá nos está escuchando. Saludito ahí también para el Ale que nos está escuchando allá en el cielo.
1: Y a mi chanchito, que ahora voy para allá.
0: ¡Uy! Apróntate, chanchito.
1: Debe ser temita para chiquillas.
0: Ya, pues ahí yo le programo la canción, no hay problema.
1: Ya, y me podría tocar la que le gusta a mi chanchito.
0: ¿La Nancy?
1: Sí.
0: Ya, pues ahí también se la programamos la Nancy, sí, pues esa le gusta a él.
1: Sí.
0: Ya, papá, ahí se la programamos ya, también. Que esté bien, igual usted. Chao, chao. Ahí la amiga Nancy, tempranito, llamando a la radio. Vamos con la portada musical para el día de hoy.
2: Sí.
0: Arranca el Buenos Días Caribeña con Luis Lambi. La vamos a poner ahí, sabrosura. ¡Esa! ¡Ena! Vamos, amiga Nancy, a mover las pompis, amiga Nancy.

0: Gracias, María. Ahí estábamos escuchando ese temita de Luis Lambis. 9 de la mañana ya con 20 minutitos. Le damos la bienvenida a nuestros auspiciadores rápidamente. 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Y de Litueche nos regresamos para acá, para San Vicente de Tahuatahua. 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Y hablando de la Chica Vero, vamos con el temita ahí que me pidió la amiga Nancy para saludar a la Chica Vero, que debe estar, seguramente está escuchando. Ella siempre te escucha la radio, así que saludito ahí para ella y para Paola, que está hechizo. Mi mejor canción de amor. Y seguidito la Nancy ahí para su chanchito.
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0: ¡Ahí nomás!
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2: Ahí estaba la canción para nuestra amiga Nancy, para su chanchito, para la chicabero, para todos, para todos. Nancy, Nancy, Nancy. Oye, ya nos están llegando los primeros WhatsApp por acá. Matías, mira mi admirador número 69. Señorita Vivi, ¿cómo está? Dice, oiga, regáleme un temita, que tenga un lindo día. Saludito ahí para Matías. Matías, que nos está escuchando allá en Litueche. Así que saludito ahí para él. Le vamos a poner uno de esos temas que... Uno de esos temas que a él le gusta, o sí, yo ya todavía me acuerdo. Estaba medio perdido el Matías. No estaba muerto, andaba de parranda. Por acá don Luis Saldaña dice, buenos días mi amiga Vivi, ¿qué tal está helado? Juan dice, ¿qué se sabe de la Rosita? No tengo, yo al menos no tengo información don Luis de la Rosita, no... No sé, habría que preguntarle al Tatán, yo creo. A lo mejor el Tatán puede saber información ahí de la Rosita para saber cómo está ella, cómo le fue. Pero yo al menos no me manejo ahí con la información de la Rosita. Que tenga un lindo día, don Luis Saldaña. Pregúntele ahí al pinche Tatán. Pregúntele. Ah, espérate, que no le puedo escuchar ahora.
3: Oiga, si te Vivi, puso esa canción porque se le sabe, recuerda cuando la canta el Shaya.
2: ¿El Shaya cantaba esa? No me acuerdo. Pero no me acuerdo. La parienta apareció, dice, hola parienta, ¿cómo está? Tanto tiempo, espero que bien, saludos a todos. Parienta, ¿qué pasó con usted que se había perdido, parienta? Oiga, parienta, el Abel le echaba de menos. Oiga, parienta, el Abel todos los días preguntaba por usted. ¿Y qué pasa con la parienta? Estaba con su corazón roto, el Abel. La echaba de menos, decía, y saludo a la parienta, decía la parienta. Así que el Abel era el que estaba más triste con su desaparición. Así que ahora ya el Abel no la va a echar más de menos porque ya está de regreso. Ah, la parienta dice, me tuve que ir a Santiago otra vez por mi hijo, pero ya estamos de vuelta por un tiempo, luego hay que volver de nuevo. Ah, ya, por el hijo. Oiga, ¿cómo, aprovechando ahí, cómo ha ido evolucionando su hijo, parienta? Ah, ya, aquí me está contando, dice, ya que su bracito se complicó, parienta, le entró una bacteria. Pucha, la lesera. Nada que hacer, pues, parienta, hay que acompañarlo ahí nomás, pues, hay que acompañarlo. Espero que se recupere pronto ahí su hijo, la mala suerte, ¿eh? Claro, aquí nos dice que en el bracito se complicó, le entró una bacteria. Por eso se tuvo que ir para Santiago y, claro, van a estar un tiempo acá y después van a tener que volver allá. Bueno, todo sea para que su hijo se recupere pronto, parienta. Espero que se recupere muy, muy pronto. La mala suerte, parienta, oiga, la mala suerte y que le haya entrado una bacteria, ótala. Si no, bien, cuando llega una mala, no llega de una, llegan todas juntas, pues, parienta. Ahora la parienta está más santiaguina que de Litueche. Ótala, lesera. Bueno, esperemos que le salga todo bien nomás a su hijo, parienta. Que le salga todo. Muy, pero muy bien. Ya ahora, Abel, ya no vaya a estar más triste, Abel. Regresó la parienta, Abel. Así que ya no llores más, Abel. Para de llorar. Saludos a la Abel, dice la parienta. Gracias, parienta, sí, fome. Bueno, pero solo pedirle a Dios que no vuelva a esa maldita bacteria. Sí, pues solamente eso nomás, pues. Que no le vaya a volver esa bacteria y que se recupere ahí al 100%. Así que hartas buenas vibras para usted, que se recupere pronto ahí su hijo y, como dice usted, que no le vuelva de nuevo esa bacteria. Pues sí, que a cuidarlo nomás. Y bueno, hay que ponerle el pecho a las balas. ¿Qué le vamos a hacer? ¿Qué le vamos a hacer? Nada que hacer. Oye, vamos con este temita para el Matías, que nos está escuchando allá en Litueche. Matías, aquí está la canción que a ti te gusta, Matías. Líderes de Chile, mil preguntas.

0: La Shiva Flaca, ahí estábamos escuchando a los cuatreros del sur. Oye, por acá el Matías dice, señorita Vivi, andaba desaparecido, pura pega nomás. Más que fui padre de una princesa hermosa, mira. Felicidades para Matías que fue papá. Mira, y más encima de una niñita, así que hay que comprarle babero al Matías. Hay que comprarle un babero porque, oye, las mujeres, Matías, las niñitas, son muy apegadas a los papás. Así que felicidades para ti por esta tremenda bendición que te llegó como tener un hijo. Así que, bueno, en este caso una princesita. Así que a cuidarla nomás y yo voy a buscar ahí un babero para ponerle al Matías porque... No, las mujeres son bien apegadas a los papás. Por acá, Tutana.
1: A las 12 llueve, Vivi. A las 12 llueve.
0: A las 12.
1: Me sale lluvia a las 12. Tiene una mutina. Adrián Enerdo. Adrián. No, Adrián no. Mátala, mátala. Mañana es feriado. Mañana trabaja, Vivi. Mañana trabaja. Usted trabaja mañana es feriado.
0: Tutana, enchúfate por Tutana, el sábado es feriado. Mañana no, el sábado es feriado, Tutana, ¿y dónde no se trabaja? Tutana, no te hagáis nada tanto el lindo, mira que me llegó una foto. Tutana, me llegó una foto. Y yo pregunté, ¿y quién es esa mujer? ¿Quién es? Tutana, estáis con tarjeta roja, ¿eh? Así que usted no se haga nada, qué lindo y toda la cosa, porque ya me mandaron a mi número personal, me mandaron esa foto. Y me dijeron que era una tal Bea. No sé quién es la famosa Bea, pero así me dijeron.
2: ¿Y quién es?
0: No, tampoco sé quién es, pero me dijeron, esa es la famosa Bea, me dijeron.
2: ¿Y quién es?
0: Así que, Tutana, te pillamos, pues, compadre, te pillamos. Mira que sacándose foto el lindo. Mira, quizás, ¿qué va a responder Tutana? ¿Qué vaya a sacar? Te vaya a sacar los pillos.
3: Ya me mandaron a mi número personal, me mandaron esa foto.
1: Mañana trabaja, usted mañana.
0: Hasta el beso nomás. Cambia el tema.
1: Vamos a sacar el rayo. Dale un papelata el rayo. Sí, mañana trabaja, mañana usted.
0: Oye, cómo cambia el tema, Lámbaro. Este salió más chamuyento que el Vito Albo. Cambia el tema nomás, Tutana, cambia el tema nomás, Sí, que a las 12 llueve, que mañana acaso trabajo, cambia el tema nomás, Tutana. Vamos a la música, vamos, este temita va para la parienta, se lo vamos a dedicar a la parienta ahí para mandarle buenas vibras, parienta, harta fuerza ahí para usted y para su hijo. Aquí está la Sonora Dinamita, mi cucu, parienta, mi cucu. Hácete el leso nomás, Tutana.
4: Oiga, si la vi, ¿no? Si sacaban fotos con él porque lo confundieron con el monstruo que hay en la plaza.
5: Oh, morena. ¿Cómo está tu cucu?
0: A mover el cucu, parienta.
5: Cúcula.
0: A mover el cucu.
5: El chulizarra. Ay, más.

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3: Son las 9 de la mañana, 53 minutos.
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0: Gracias, Caribeña. Oiga, ya estamos ya de regreso. ¿Sí? 10 de la mañana ya con 10 minutitos, ¿sí? 10 con 10. Oiga, por acá tenemos algunos WhatsApp por acá, don Luis Saldaña. ¿Qué pasó, don Luis? ¿Con quién va a pelear?
1: Dijo un gran filósofo, Tutana. De hueón, siempre de hueón, Tutana. No. Calladito, se te entiende menos. Calladito, Tutana.
0: Está peleando con Tutana. Calladito como el conejo, Tutana. Calladito como el conejo. Oye, me estaba haciendo videollamada, Tutana. Mira lo pollo.
2: Vivi, era una amiga.
0: Ah, era una amiga. Amigo, simplemente amigo, sin nada más. Era una amiga. Sí, te la voy a creer, Tutana, pero no le conté a nadie. La parienta dice, uff, dice, la bailé toda para botar el estrés de Santiago, dice. Oye, no es chiste, ¿eh? Oiga, parienta, a mí me pasa exactamente lo mismo. Yo cuando voy para Santiago, lo poco que voy porque no me gusta. Oye, uno llega estresada ya de Santiago, toda la gente enojada, todo alterado, todos peleando, que sacan cuchillo y que se agarran ahí en la calle, que... Es terrible Santiago, la embarró. No, yo quedo tiritando. No, y yo más encima que sufro que me dan los ojos de la holguita marina y cuando te metí ahí al metro, va. Ahí sí que me desespero, que me falta el aire, oye, me falta el aire, parienta. Aló.
3: Hola, señorita Vivi, ¿cómo está?
0: Bien, tío Llega, ¿y usted qué cuenta de bueno?
3: Aquí estamos de santo hoy día.
0: ¿Está de santo? ¿Qué? No he visto quién está de santo hoy día.
3: Los vistos.
0: Divira, no había visto el calendario, está de onomástico Víctor, pues verdad, sí. tiene toda la razón.
3: Claro, así que aquí estamos de santo, ahora estamos sacando unos caldos mayas para más ratito.
0: ¿Y qué hay de almuerzo para hoy día?
3: Hoy día me voy a mandar unos frutitos de ala de esos cortos, fritos, con una ensaladita y un arrocito por ahí.
0: Tómelo, algo poco.
3: Algo poco, y por ahí un vinito para pasarlas para adentro las cosas secas.
0: Como algo, es todo seco, hay que mojar la garganta.
3: Hay que mojar, igual que usted que no se ahogaba, me decía, ¿cómo no hay nadie por ahí en Santiago que le saque los ahogos por ahí?
0: No hay nadie acá en San Vicente, va a haber alguien en Santiago hoy, ¿sí?
3: Pero para acá, para ustedes están de más, pues sí, es el problema.
0: Sí, pero está tan lejos, Litueche, oiga, me queda tan lejos para allá.
3: Lo que no hay allá, hay acá, pues, y lo que no hay acá, hay allá, pues sí.
0: Pero me queda tan re lejos, Litueche.
3: Claro, así que alguien se le acercará a los ahogos por ahí, pues.
0: Escúchanos, señor, te rogamos.
3: Así que démelo un saludito en primer lugar a todos los misters que están en sintonía. También por ahí a la Jacqueline de Coya, por ahí a la Manuel Rodríguez 1, a la 2, por ahí a la señora Nancy, a la Bel, a la pariente que la escuché que la estaba nombrando por ahí también. Al Lobo, a la Paula, ay, por ahí a la señora, a su mami también, que me olvidé el nombre de repente.
0: Es media apretada, sí. Mi mamá, Inés.
3: Por eso se volvió el hombre. Cuando son mezquinos se volvió el hombre. Así que saludos para todos los caribeños y pónganme los temitas. Bueno, ahí como...
0: ¿Qué temitas quieren?
3: Para a darse, como hacer aire. ¿Qué me recomienda de Alfa Junior?
0: Ya.
3: Y póngame. ¿Cuál usa? ¿Cómo dejar de amarte los charros? Ahí está, esa.
0: Esa es buena, pues, ¿cómo dejar de amarte?
3: Sí, pues, ¿cómo? ¿Y cómo puedo dejar de amar?
0: ¿Cómo dejar de amarte? Ya, pues, ahí le tenemos listos los dos temas ahí para usted, ¿ya?
3: Ya, tengo un lindo día y pórtese bien para que tengamos Vivi para mucho rato.
0: Pero siempre me porto bien, pues tío Cheque.
3: Igual que el tío Cheque. El tío
0: igualito, Cheque, igualito.
3: Igualito. ¿Cómo es madre? Chóquele.
0: Chócale si somos hermanos.
3: Ya, linda.
0: Que esté bien, cuídese. Chao, chao.
3: Chao, chao, chao.
0: Oye, siempre me dicen, pórtate bien, cita Vivi, si yo me porto bien. Buen día, cita Vivi, una canción signo Libra de los Rancheros de Plata. ¿Ya? Ah, lo tengo listo, el signo Libra. Lo tengo listo, lo tengo listo. Por acá me mandaron una D. No sé qué significa una D. Buenos días, señorita Viviana. Sipo, la América Junior y la canción Miguel... Acebe Mejía el jinete. No le callé, a ver. ¿Será una canción de América Junior?
2: Sí.
0: ¿Cualquier canción? Creo. Y el jinete de y el jinete Miguel Acebe Mejía. Ya lo vamos a buscar. Yo creo que cualquiera de América Junior, porque como que no le entendí nada mucho ese. José de Santiago dice, hola señorita Vivi, José por acá, ¿puede tocarme la canción Cómeme Perro? Pregunte, ¿qué me dijo de lo que le pedí? Cómeme Perro, me decía. Ya la vamos a buscar, el Cómeme Perro. Espérate, ¿cómo dejar de amarte? ¿Cómo dejar de amarte? Ya. ¿Y cuál era? Ah, Cómeme Perro. Lo estoy programando. Cómeme Perro, me decían. Tito Fernández, buen tema ese. Me gusta ese tema de Tito Fernández. Le quedó bueno. Oye, por acá, ¿qué estáis haciendo, Tutana? Tutana, ¿qué enreo tení? Oye, me aparece aquí un WhatsApp y dice... A lo mejor ustedes cachan, pero... Dice, Tutana te añadió. Añadido por Tutana. ¿A dónde me añadiste? La amiga Nancy dice, feliz onomástico, tío Cheque, que tenga un maravilloso y lindo día. Ve, tío Cheque, ahí la está saludando la amiga Nancy. Tutana, deja de meterme en grupo, Tutana. No sé qué enredo tiene Tutana, no sé. Tutana te añadió, no sé, ¿a dónde me añadió?
4: Oiga, si te vi, mire, Juan Alejandro Pelines con crema con sabor a coco.
0: ¡Ay, guácala! No, ya se me pasaron las ganas con eso, que me dijiste que me van a dar ganas de comer. No. Guácala, ya me dio. No, pasa palabra. Y por acá el Tito.
5: Hola, cita Vivi, buen día, ¿cómo estás? Oiga, quiero escuchar un temita de Clavel, si es que se puede, el Rosal de mi Padre, por favor.
0: ¡Ah, ni que cortita el Rosal de mi Padre! Menos mal que me pediste una canción cortita, Tito. ¡Chuta! Voy a tirar esa canción y se va a terminar el y se va a terminar el terminal, el matinal. El Rosal de mi Padre.
6: Hola, cita Vivi, ¿cómo está? Capuchino vainilla, ¿cierto?
0: Exactamente. Como me dice Tito como dice Tito Fernández, yes, yes. Mira, Tután ahora me manda otra foto, pero solo soy chamuyento, Tután.
7: Mira, Vivi, yo a las 6 de la tarde llueve, a las 6.
0: Jota, ponte de acuerdo, pues, Tutana. Primero me dijiste a las 12, yo ya estaba sacando el paraguas, ahora me dijiste a las 6. ¿Cuándo entonces? Ayúntale, pues, Tutana, o llueve a las 6 o llueve a las 12. ¿Cómo es la cuestión? ¿Cómo es la cosa? Tutana, ya ni le ayunta.
7: Te mandé una foto, Vivi. Una foto te mandé, una foto.
0: Sí, sí, vi la foto.
7: Oye, Gómez de Ceja. Oye, Gómez de Ceja. A las 6 llueve, a las 6 llueve, a las 6.
0: A las 6.
7: Mañana ahora. Trabaja, Vivi. Mañana trabaja. Usted mañana viene. No, una junta, nadie atente, no una junta, es meteroso, Tutana, es meteroso.
0: Ya ahora dice Tutana que a las 6. Tutana, no, mañana yo no trabajo, Tutana, repito. Yo no aparezco hasta el lunes, Tutana, repito, mañana no trabajo, el sábado es feriado. Así que no aparezco hasta el lunes, porque mañana tengo mi control en Rancagua, el del mes. Como el 15 yo cumplo el mes de mi operación, y el 15 cae día sábado, y es feriado. Entonces, mi control lo voy a tener mañana 14, el control del mes de mi operación. Así que no vendré mañana, repito, no vendré mañana. Porque me ha preguntado 50.000 veces el Tutana si mañana trabajo o no trabajo. No, Tutana, no.
2: El Tito pide las canciones largas, así, así mismo como se demora en terminar una pieza de 2x2.
0: Te salió buena. Oye, vamos con los rancheros de plata, signo Libra. Después de este tema, vamos con el horóscopo, chiquillo. Te salió buena, Seba. Vamos entonces, rancheros de plata, signo Libra.

0: Oye, esa también era más o menos larga la canción. Sí, era más o menos larguita, pero ahí estaba el temita. 10 de la mañana ya con 30 minutitos. Oye, estoy esperando unas visitas y que el horóscopo lo vamos a dejar para las 11. Entonces, a esa hora vamos a... Sí, porque voy a estar dando el horóscopo y me van a interrumpir, entonces... Vamos a dejarlo ahí para la 11, entonces, el horóscopo. Vamos ahora con este temita. A ver, espérame, el cómeme perro. Vamos ahora con el cómeme perro, me decía. Yes. 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
0: 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Ahora sí, para nuestro amigo José, que nos está escuchando allá en Santiago, aquí está Tito Fernández. ¡Cómeme perro, me decía!

cerrando los ojos y los dientes apretados. ¡Cómeme, perro!, me decía. Mientras la estaba besando, sus gruesos labios ardientes sobre los míos cargando, sus 80 kilos netos que me los iba tirando. ¿Cómo llego a Percherona? En una vara topeando. Poco a poco iba cediendo, a un rincón me iba empujando. Las cañuelas me temblaban, medio que se iban doblando. Su estado era tan fuerte, parecía delirando. ¡Cómeme, perro!, me hice. Y me seguía besando. Su ternura era tan grande que terminaba llorando. Ese perro era yo, un tanto desesperado, hecho un don perro de presa, aunque un tanto desdentado. La estrechaba entre mis brazos hasta quedar lagarteado, con ganas de devolver por el esfuerzo gastado. Revuelto mondongo y borra, y hasta la cola sudado. Le daba lo que tenía, aunque ya medio cabreado. ¡Cómeme, perro!, me hice. Y me daba largos besos sifoneados. Me dejaba tiritando, toditito besuqueado. Me afirmaba en un rincón, sin fuerza para estar parado. Me sentía re infeliz, igual que perro apaleado. Y de nuevecito empezaba, y con brío renovado. Me afirmaba en las de Quillay, para no quedar mal parado. 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

0: Bueno, ese ha sido el matinal de hoy día. Será hasta mañana. Oye, han pedido canciones más largas. El cómeme perro. Ah, se dio como 50.000 vueltas el perro. Llegaron mis visitas. Oye, me quedan 10 minutos, chiquillos. Así que llegaron mis visitas, que simplemente vienen a agradecer los organizadores ahí de la tercera versión de la sopa y pilla más grande. Oye, lleno total. Creo yo que fue un éxito, eso lo vamos a conversar aquí. Mucha gente, el tiempo los acompañó, que también yo creo que estaban con un poquito de miedo ahí con el tema del clima, así que vamos a conversar con ellos, le vamos a dar la bienvenida. ¿Cómo están? Yo creo que ya más tranquilos, más relajados. Buenos días.
1: Hola, señorita Vivi, ¿cómo está? Primero que todo, agradecer a toda la gente que participó de este gran evento, podríamos decir. Sí. Estábamos con mucho miedo, ¿se acuerda que vimos el tiempo?
0: Sí.
1: Y usted nos dijo, ¿no? Si el fin de semana, chiquillos, no va a llover. Pero como a las 2 de la mañana me acordé de usted. Para que vea.
0: ¡Oh! Como dijo, parece que le ayuntó la cita.
1: No, como las 2 la mañana se lloviendo en San Vicente.
0: Pasaron susto, pero lo lograron, po. Lograron hacer la
1: fiesta. Sí, gracias a Dios. Sí. Estuvo muy lindos días y lleno total los dos días. Así que, más que nada, veníamos a hacer un preanálisis de lo que fue la fiesta. Lo bueno, lo malo, lo feo, como sí. Se dice después de. Me gusta el fútbol a mí, después de un partido de fútbol. Pero creo que en el resumen general fue un gran evento para San Vicente.
0: Yo creo que siempre hay detalles que solucionar o que mejorar, pero lo que dice usted, pues, o sea, en resumen, yo creo que fue un éxito. O sea, cuando estuvo el Ignacio, era increíble la masa de gente que se veía.
2: Sí, habían más o menos 12.000 personas ese día, esa noche. Tuvimos 20.000 personas entre los dos días. Fueron días maravillosos con harto sol. Hoy nos acompañó el solcito, el mundo estaba rico.
0: Sí, sí estaba. Lo acompañó
2: harto niño con las guerreras K-pop y ahí nos dimos cuenta quiénes son las guerreras K-pop. Y bonito el show y todo.
0: Yo todavía no sabía quién era la guerrera.
2: Yo la había visto el video, pero igual uno sé, yo igual bailaba ahí bailando y todo, lo pasamos súper bien.
1: Yo conocí a una guerrera, pero no la
0: otra guerrera.
2: Pero en general la fiesta bonita, claro, el sábado tuvimos algunas complicaciones, pero son cosas que tenemos que ir mejorando, claro. Estamos aprendiendo, vamos a la tercera, ya viene aquí, la cuarta, y ahí sí vamos a ir mejorando. Resulta que igual hay que pensar que la SOIP anterior era mucho más chica, esta la hicimos más grande, entonces igual tenemos que mejorar algunas cositas.
3: Aumenta la dificultad.
2: Claro, aumenta todo, entonces la atención, la tele, está todo ahí. Entonces, pero igual fue una tremenda fiesta, los emprendedores todos felices, a todos les fue muy bien, las cocinerías, los artesanos, los emprendedores que venían de afuera de San Vicente, que mucha gente de afuera, de Talca, afuera. De Valparaíso, artesanos, y todos se fueron muy felices de la atención que le dimos, y todos preguntan cuándo hay otra. Entonces, eso quiere decir que las cosas estamos haciendo bien, pero tenemos que mejorar, hay que mejorar.
3: Sí, y nosotros más que nada ahora en esta oportunidad era para agradecer a la gente, agradecer al municipio, agradecer a todos los que se prestaron para trabajar ese fin de semana junto a nosotros.
0: Harta gente,
3: mucha mano de obra. Sí. Así que eso, agradecerle a la gente también por haber asistido, a los chaqueteros también que fueron ahí, son los primeros que andan pidiendo su vaipía, te lo doy firmado. Pero no, felices porque salió todo bonito y todo correcto.
1: Ordenado, fue una fiesta, sí. Gracias a Dios no hubieron ningún disturbio. Y como nosotros siempre decimos, las fiestas de nosotros nos enfocamos en la familia, en los niños. El día domingo, muchos niños. Así que agradecerle a todas las personas, a los medios de comunicación también que nos apoyaron, que hubo harta difusión este año, la tele también que vino para acá siguiendo la línea que nosotros andamos buscando. Pero en sí, un redondeo en la fiesta fue un 100. Creo yo, como dice Sandro también, que hay que mejorar estas cosas, pero lo que hay que mejorar en realidad... Eso se va a ir mejorando con el tiempo y con recursos.
3: Con recursos.
0: Entonces, oiga, pero el tema que ustedes decían que habían tenido problema el día sábado, ¿fue por el tamaño de la...
2: Claro.
0: ¿Qué se rompió o qué
2: claro,
0: fue lo que pasó?
2: Rompió cuando la dimos vuelta, se nos rompió la masa. Se nos vino abajo. Entonces, no sé si fue una cosa de fritura, no sé si fue que la masa estaba muy blanda. Podemos decir muchas cosas.
0: Claro.
2: Hay demasiadas cosas que podemos decir. Todos opinan, dicen,
0: todo.
2: Y además, lo más molesto que me molestó fue cuando decían que era el aceite negro. No, molestó, me dio risa. Que cuando la están consumiendo el aceite negro, y en realidad era chancaca. Entonces la gente tiene que mirar, tiene que leer, tiene que tener más comprensión de lectura, sí. ¿Ya? Para entender lo que no, estamos haciendo.
3: Lo más probable es que era gente que no estaba, pues no fue a la fiesta.
2: Aparte no fue, claro, sí. Lo ve por redes sociales, lo ve todo así encima. Y en realidad es un gran esfuerzo que nosotros hacemos con la directiva de la agrupación, de sacar una fiesta que de primera nadie da un peso y ahora las marcas donde están nosotros tratando de participar en la cuarta edición de la Sofía más grande de Chile, que se viene pronto.
3: Salieron desafíos.
2: Sí.
3: Ayer mandé un desafío.
1: O sea, se viene pronto el próximo año.
0: Claro, se viene pronto en un año más.
2: En un año más. Pero ya vamos a estar trabajando para eso, vamos a estar mejorando, vamos a practicar más.
0: Van a estar más preparados en ese sentido.
2: Si la fiesta en sí está muy bonita, la fiesta está bien montada, está ordenada. Creo que tenemos las cocineras justas, digamos los carros furtas justos. Creo que tuvimos los emprendedores justos. A lo mejor con el tiempo.
3: Nos salió ese desafío, no sé si lo podemos hacer.
2: ¿Qué están viendo?
0: estoy callando el nuevo desafío, pero tengo que ver el video.
3: No, ahí está en el título, claro, entonces, está el.
0: Es el nuevo desafío, no sé.
2: Ah, sí, lo vi. Sí. No lo va a dar. Vamos a hacerlo ese mismo día.
0: Ese mismo día. Sí. No, yo de verdad también leí hartos comentarios negativos, porque claro, lo que decía usted, que el aceite estaba negro, que lo que era eso, que puro malos comentarios. Claro.
2: Y el domingo pudimos hacer realmente la sopaipilla, la pudimos hacer el domingo, ya cuando estaba la tele, no había presión, no había nada. La hicimos más tranquilo y sí, ahí pudimos freírla y llevarla, bueno, igual con dificultad, trasladarla, porque eso también tenemos que verlo.
3: Es que está muy grande, si es
0: sí,
3: el tema.
0: Que es claro, el tema, el tamaño. Sesenta,
2: no, toda la gente dice, no es fácil, si no es fácil.
0: No, pues, y el tamaño, si eso es lo tamaño. Que, claro, que es
3: el
0: muy
3: tamaño
0: grande.
3: Importa.
0: ¿Ves claro. Que importa el tamaño?
3: Mientras más grande, más lacia queda la cuestión ahí.
2: Claro,
0: no da resultado.
2: Entonces, hay que mejorar esa parte. Pero sí, la fiesta, el show bonito con Ignacio, con el Charrito Dorado, con los Bravos Sabor y tantos grupos que estuvieron en la tercera versión. Una versión que lo hacen por lo general los emprendedores, que sí. Pagando su puesto. Entre todos juntamos una cantidad y eso vamos haciendo, obviamente, con los aportes de la municipalidad y las marcas que tuvimos este año. Pudimos lograr algo mejor y el próximo año esperamos que sea mucho mejor y solucionemos estos pequeñitos problemas que son solucionables.
0: Son solucionables y lo que decimos en resumen fue un éxito, les fue súper bien organizado, cumplieron el objetivo que era un panorama familiar, como dice usted, que no hubo pelea, no hubieron nada, sino que fue un ambiente totalmente familiar y con todas las ganas para el próximo año.
1: Sí, efectivamente, y como dice Sandro, si bien hay comentarios negativos en base a la producción de la sopaipilla, pero también la gente nos ve, por ejemplo, tuvimos visualizaciones de 350.000 personas que reproducieron nuestros videos, tuvimos tres o cuatro TikTokers que están aquí en Chile, que son medios famosos, que vinieron a cubrir el evento y que ellos tienen, no sé, 500.000 visualizaciones. Y claro, nos enfocamos siempre el chileno y el chacotero en lo malo, pero referente a lo que es la producción del evento, ahí todos tuvimos muchas felicitaciones de varias partes y siempre con las miras de ir mejorando este evento para que la San Vicente se muestre también, los artistas locales, porque si bien nosotros traemos dos o tres artistas de afuera, pero la gran mayoría de los artistas que nosotros elegimos para este evento son artistas locales. Tratamos de darle fuerte al folclore, sí. El día sábado es puro folclore, el día domingo también un poco más orientado a los niños, show, pero siempre tratando de rescatar la cultura folclórica de acá de San Vicente, mostrar los grupos que ya son conocidos y darle una plataforma para que a ellos, que esto yo a veces también lo veo como la víspera del 18, porque acá muchos de los grupos folclóricos que están, si bien son pagados, no cobran lo que valen, pero es una plataforma para que ellos se muestren para el 18, y eso es lo que me decían los chiquillos. Disculpe. Me decían, mira, páguennos lo que puedan,
0: claro,
1: pero a mí me sirve para agarrar pegas para el 18.
0: Para mostrar su trabajo, claro. Como una ventana, para mostrar su trabajo.
1: Sí. Y nosotros también tratamos de tener, entre comillas, a todas las personas que han partido desde el principio con nosotros. Así que en raya para la suma, yo creo que este año fue un éxito la fiesta. como dice Sandro, hay que mejorar, pero eso lo vamos a ir mejorando con los recursos que el próximo año podamos tener. Y a lo mejor, no sé, pues en algún momento vamos a tener que traer algún chef de
3: con
1: la
3: tele para que nos venga que a hacer la
1: hacer la sopa y pilla.
0: No hagan, no hagan sopa y pilla más grande, ya manténgala en ese porte.
2: No, pero si la sopa y pilla está bien, 96, nosotros queremos llegar a hacerla una 90, o sea, nosotros queremos seguir creciendo, porque si no sería fome hacer la misma sopa y pilla. Si esta es la idea, si eso nosotros empezamos con 1.40, pasamos a 2.50, vamos en 1.60 y el próximo año son 10 centímetros más. Entonces,
0: ¿y cómo lo van a hacer para que no se le...
3: Yo ya
0: esa es la pregunta.
2: Es el problema que tenemos.
0: Es el problema, ¿cómo lo van a hacer para que no se le...?
3: Yo ya la tengo ya, sí.
0: Ah,
3: sí.
2: Hay que ensayar. Vamos a ensayar harto este año.
0: Yo creo que
2: cada ensayo un asado, no. Si eso es lo mejor.
0: Ahí estaría bueno. No, yo creo que van a tener que practicar antes nomás. Pues, sí, no dejarlo como, porque igual lo que dice usted, por la presión, la gente, los medios de comunicación, la tele,
2: todo
0: entonces, claro, entonces igual ahí es como uno se pone nervioso.
2: Todos dicen,
0: no es fácil.
2: Yo,
0: no.
2: Mire, nosotros tenemos experiencia de años, yo tengo 25 años de experiencia en cocina. Es que estén igual, el Kim también tiene mucha experiencia. Sí. Entonces,
0: tiene experiencia en sopa y pilla.
2: Claro.
3: Si usted lo dice.
2: Entonces, eso no lo entendí.
0: Sí, cuando me trajo la otra vez.
3: Ah, no, pero. Todo en rico.
2: Entonces, no es fácil hacer. Me hablaba una niña que vende sopa y pilla estos días, el lunes me dijo, me habló y decía que la masa aquí, que la masa allá, y le dije, oye. Yo te invité cuántas veces que no ayudaras. O sea, es fácil hablar detrás
0: de
2: y no estar metido. Porque sí, yo digo, hay la gente que estaba ahí, las señoras que estaban ahí, todas tenían mucha experiencia y yo creo que mucha más experiencia que tú, porque son señoras que se dedican a eso.
0: Claro.
2: ¿Sí? Entonces tú eres una persona de 28 o 30 años que está ahí recién. Entonces no puedes ir cuestionar a una persona, que una señora que tiene, no sé, por 70 años tenía la señora.
3: Por ahí,
2: sí. Que tiene mucha experiencia, que se dedica a ese rubro.
0: Claro.
2: Entonces yo creo que hay que ubicarse un poquito ahí y poner un cambio atrás y decir, pucha, la sopía sí, a la cual le falta algo, pero sí, esto salió todo perfecto.
0: Sí, salió todo perfecto. No sé si quieren algo más que agregar. Ustedes me dijeron que lo echara cuando...
2: No solo tiempo, pucha. Y no siento la corta. No, pronto se vienen otras actividades de la agrupación. Vamos a trabajar para eso.
0: Estamos trabajando para
2: eso. Es que nosotros hacemos varias actividades, pero los tiempos a veces nos pillan.
0: Ah,
2: ya. Las actividades que hay también en la comuna, ¿ya? Pero sí, yo quiero agradecer personalmente a don Sebastián, quiero a la municipalidad y a don Guido por el apoyo incondicional, ¿ya? En lo personal, incondicional. O sea, tener a toda su gente ayudándonos, eso es muy valorable. ¿Hay un Guido? Sí, pues si no, hombre.
1: No, disculpa, al consejo también.
3: Al consejo.
0: Ah, ya los
2: siempre
0: consejos.
2: Se me queda atrás. Sí, a los chiquillos del consejo que traen, nos apoyaron una luquita ahí, que esperamos que el próximo año sean hasta más. Hasta
0: más. Que sean más
3: luquitas. Quedó grabado.
0: Vamos a grabar esa parte.
2: Muy agradecido de la Muni. Que se ha puesto las pilas siempre con nosotros, siempre nos están apoyando, porque al final nos conocemos todos y somos todos de la zona, muchos nos conocemos de chicos, entonces que nos estén entregando el apoyo de esta manera, yo creo que es maravilloso y esperamos que el próximo año tengamos más recursos, porque estos problemas se generan cuando no hay recursos.
0: Claro.
2: Nosotros somos una agrupación súper pobre, claro, nosotros tenemos nuestro negocio, pero la agrupación en sí no tiene recursos. Entonces siempre hay que salir a buscar, y la idea es darle entidad.
0: Hay que buscar buenos auspiciadores. Por que supuesto. Tengan ahí luquitas.
2: Por supuesto. No, si tenemos al tío Cugá, pues si tenemos a nuestro tío Cugá y nuestro tío de Chancaca delicioso. Así que tenemos que volver a conversar con ellos y ir mejorando. La idea es ir mejorando y que la sopaipilla más grande de Chile sea un evento, uno de los eventos más grandes de la sexta región. Eso.
0: Oye, aquí me están preguntando, no entiendo mucho la pregunta. Dice, si te avivi, pregúntale a los muchachos quién televisó. ¿Quién televisó?
1: Sabingo. Sí, Sabingo. Y vinieron de TVN, vinieron Red O'Higgins, algo por ahí.
3: Sí, estaba Red O'Higgins, había canales de streaming.
0: ¿Ya?
3: También. Habían varios. Yo entregué las acreditaciones y eran hartas acreditaciones de prensa.
0: Pero como el más, como para que se ubique la persona que me está preguntando,
3: no, para ver Sabingo. Sabingo, sí,
0: Sabingo como lo más...
4: El programa que grabó.
0: Sí, el programa que grabó, Sabingo, en ese sí, va a salir ese... el...
3: Siempre sale aproximadamente después el 18, así como sí, a fin de mes de septiembre, por ahí sale.
1: De hecho vino un canal de Talca, que ahí le dimos una entrevista, también de una revista...
3: De Ñuble también andaban.
1: Sí, una revista de este tipo agrícola, sí, que eran de esos lados. Pero, pero hubo harta publicidad,
0: sí,
1: y harto medio, entre comillas, y hay, también hay, la gente tiene que entender que esta es una fiesta que recién está comenzando la tercera versión, y en la cual todos los años ha sido, entre comillas, filmada y grabada por Sabingo, y esperemos que siga creciendo.
0: Eso es lo importante y lo bonito, ¿no? Que siga creciendo. Oye, muchas gracias por haber venido. Agradecer a todas las...
2: Yo no entiendo a ese, pero... No lo entiendo.
0: El único que se rió.
2: Lo entendí.
0: Es que no me acuerdo quién decía eso. Eso es lo importante y lo bonito, ¿no?
3: Es al revés. Lo bonito y lo importante.
2: Peter Veneno.
0: Bueno, sí, lo dije al revés.
2: El producto no altera, no, ¿cómo es?
0: ¿Cómo? El orden del,
3: factor no altera el producto.
0: Ahí está. Oye, muchas felicidades, chiquillos. Un tremendo trabajo que hicieron. Me alegro que les haya ido muy bien. Y bueno, y con todo para el próximo año nomás. Pues.
2: Sí,
0: con
2: no,
0: todo, sino para qué.
2: Estamos trabajando ya, estamos pensando en eso. Vamos a descansar unos meses porque se nos viene Fiestas Patrias, se nos viene harto trabajo. Y ya vamos a empezar allá el próximo año, empezar qué pasa.
0: Así es, pues muchas gracias ahí por haber estado. Yo me voy a la pausa, me pilló la pausa. Nos vamos con Ignacio Ormazábal, uno de los artistas, oye, que estaban las chiquillas ahí que se hacían pipí.
2: Ay, cantaba, niño, estaba, pero,
0: Oye, después todo foto con el Nacho, que el Nachito, que el Nachito.
2: Ay, como casi 2 horas sacándose foto.
0: Oh,
3: el fan club. Venían de Arica.
2: Dos horas sacándose foto con el niño.
3: De Arica.
0: De todos lados. No, le ha ido súper bien. Así que vamos a escuchar un temita de ellos. Ignacio Ormazábal, regresa ya.

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3: Son las 10 de la mañana, 59 minutos.
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0: 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Ya estamos de regreso. Oye, por acá voy a retomar los WhatsApp. El Tito, ¿qué nos dice?
1: Oye, Seba, por lo menos yo hago bien mis pegas. A mí no me llegan a reclamar por las pegas mal hechas.
0: ¡Oh! Ahí está la respuesta para el Seba. Seba, escuchate, te lo pongo de nuevo.
1: Oye, Seba, por lo menos yo hago bien mis pegas. A mí no me llegan a reclamar por las pegas mal hechas.
0: ¡Oh! Ahí está la respuesta del Tito.
2: ¿Cómo no vaya a venir a reclamar si quedaste debiendo, pues, guatón?
0: ¿Quedó debiendo el Tito? ¡No! Nuestra amiga Luz de Comodoro dice: hola, Vivi, páseme la casa nueva de Tito Fernández. La casa nueva. Nuestra casa. La casa nueva, Tito Fernández. Ya. Ah, espéreme, espéreme, amiga Luz, que la estoy buscando ahí para programársela. Que nos está escuchando allá en Comodoro Rivadavia. Oye, a mí me encanta, en lo personal, me encanta ese tema de Tito Fernández. Muy lindo tema. La casa nueva, nuestra casa. Tito, ¿qué le contestó el oso?
1: Encima te paqué por adelantado y dejaste la pega como las weas.
0: Deja colocarla de nuevo.
1: Encima te paqué por adelantado y dejaste la pega como las weas.
0: Le pagó adelantado al Seba y dejó la pega como la wifa. Por acá dice: me toca un temita, cita Vivi, porfa, de los Potros del Sur. Gracias, Potros del Sur. Ya, vamos a buscar algo ahí. De los Potros del Sur, ¿qué habrá de los Potros del Sur? Ahí la vamos a buscar una. Ay, a mí me gusta esta, bastó. De los Potros del Sur, ya. Esa la vamos a programar ahí. Alfredo. Seba, ¿qué pasó, Seba?
2: Las pegas feas siempre quedan malas, guatón. Las pegas feas siempre te quedan malas.
0: Las pegas feas, pues no. ¿Cómo van a ser pegas feas? Oye, vamos con el temita del clavel, el rosal de mi padre, que no me acuerdo quién me lo pidió. ¿Quién me pidió el rosal de mi padre? Ah, el Tito, ¿o no? Ah, sí, pues el Tito me pidió el rosal de mi padre, ¿o no? Sí, ¿o no? Sí, ¿sí, o no? Bueno, ya nos estaremos encontrando el lunes, chiquillos, hasta aquí nomás llegó el matín. Vamos con el tema para mi amigo Tito. ¿Qué te pasó, Tutana? ¿Qué te pasó? ¿Qué te pasó? ¿Qué querí ahora, Tutana? ¿Qué querí?
3: Bibi, yo te acompaño mañana, yo te acompaño al hospital.
0: ¡Ah, él me va a acompañar, po! ¡Acompáñala, vea nomás tú! ¿No te andáis sacando fotos con otra?

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1: Ahí estaba para el Tito entonces, el Rosal de mi padre. 11 de la mañana ya con 30 minutitos, 11 con 30. 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Seguimos programando la música, seguimos con las canciones. Ah, espérame, acá me llegaron unos audios, a ver, escuchemos.
2: Quisiera pedirle un temita también, me gusta uno mucho, La Tragedia del Vaquero y Madre de Antonio Río. Y mucha bendición a toda la familia caribeña. Hola, buenos días, señorita Vivi, un gusto escucharla nuevamente, yo estoy de acá del Cusco. Estuve mucho tiempo que no pude sintonizar la radio. Me alegro mucho que le haya ido bien en su operación, que Diosito la cuide y la bendiga. Ustedes son mi compañía todos los días. Yo paso solita aquí en mi casa, soy yo con mi marido, pero él trabaja todo el día y yo paso solita, acompañándome con la radio caribeña.
1: Muy bien, pues saludito ahí para nuestra amiga Ana, que nos está escuchando allá en el Cusco. Le vamos a programar sus temitas. Hoy ahora me voy con las canciones para el tío Cheque, que me lo pidió como a las 9 de la mañana las canciones. Pero... el tío Cheque, yo sé que el tío Cheque escucha todo el día la caribeña, así que aquí está Alfa Junior, ¿qué me recomiendas? Y los charros de Luchito y Rafael, ¿cómo dejar de amarte? ¿Cómo?

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1: ¿Cómo dejar de amarte, mi vida? ¿Cómo? Ahí estaban los temitas para el tío Cheque, porque estaba pidiendo ahí esos temitas. Oye, ahora nos vamos a ir con Los Potros del Sur y Tito Fernández, La Casa Nueva, que también me la pidieron. 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
1: 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Vamos con los temitas entonces, nos vamos con Los Potros del Sur y Tito Fernández, La Casa Nueva.

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1: Son las 11 de la mañana. 50 minutos.
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1: 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Oiga, última horita de programa, 12 de la tarde ya con 15 minutitos. Por acá la amiga de la Manuel Rodríguez dice: hola amiga mía, espero que tenga lindo día. Su amigui, saludito ahí para la amiga de la Manuel Rodríguez, que estaba ahí presente por acá. No, ah no, esta, este tema lo tengo que buscar. Me están pidiendo ahí una canción, pero la voy a buscar ahí para programarla. Todavía queda tiempo para que usted siga pidiendo sus temitas musicales. Nos llama o también nos puede mandar ahí su mensaje a través de WhatsApp. Hoy día saludando a Víctor, que está de onomástico el día de hoy. Tío Cheque, claro, él dijo: yo estoy de onomástico, y que todos lo conocemos por Tío Cheque. Claro, pues se nos olvidaba que el nombre de él es Víctor, por eso él decía: estoy de onomástico. Si de onomástico nomás, porque de santo usted sabe, pues Tío Cheque, la cita viene. Así que saludar ahí a todos los Víctor que están en la sintonía. Vamos con la música entonces. Nos vamos con este temita de la Gran Sonora de Peumo, La Pizza, La Pizza. Oye, les quedó bueno este tema a la Gran Sonora, les quedó muy bueno. La Pizza, de vez en cuando.

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1: Ay, de vez en cuando la pizza, la pizza. La gran sonora de Peumo. 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Vamos con la música. Oye, nos vamos con los temitas ahí para nuestra amiga del Cusco, que nos pidió Antonio Aguilar, Madre, y La Tragedia del Vaquero. Así que saludito ahí para nuestra amiga, y aquí están sus temitas.

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2: Ahí estaban los temitas para nuestra amiga del Cusco, Vicente Fernández, la tragedia del vaquero. Por acá dice, hola Sabrina, un saludo para el amigo Lucho Grande, oriundo de las Cruces de Pencahue, que se encuentra de cumpleaños en Lucho. ¿Por qué dice Lucho Grande? ¿Que existe otro Lucho Chico, oiga, tío? Claro, que dice un saludo para el amigo Lucho Grande, oriundo de las Cruces de Pencahue, que se encuentra de Happy Birthday to You. Ah, déjeme buscarle la corneta. Espéreme, deje buscarle la corneta para tocarle ahí al Lucho Grande. Tiene que haber un Lucho Chico, yo creo, no sé. Ah, dice que sí, que calza 45. Peacito de tonto, oye. Ahora entiendo por qué le dicen Lucho Grande, ¿eh? Le vamos a tocar la corneta. Ay, todavía no encuentro la corneta, espérame. Don Luis Saldaña dice, mucha suerte para mañana, mi amiga Vivi, en su control médico. Muchas gracias, amigo Luis, muchas gracias. Oye, sí, yo no aparezco hasta el lunes, chiquillo. El lunes doy señales de vida. Sí, increíble cómo pasó el tiempo. Ya voy a cumplir un mes de mi operación. Es por eso que me toca el control del mes por Rancagua. Y me va a tocar ir con lluvia, don Luis Saldaña. Voy a llegar toda mojada al doctor. Pues, supuestamente hoy día en la tarde se larga la lluvia y ahí llueve jueves, viernes, sábado. Para más remate me va a tocar viajar con lluvia. Oiga, le encontré la corneta al Lucho Grande. Espéreme. Puta, si la tenía aquí, la corneta, ¿dónde la dejé? Espérame, aquí está.
3: Que llueva nomás, que tanta cagada, trabajar tanta weá, Vivi, póngale nomás, esta weá de vida es cortita, así que póngale bueno nomás, ya que pues ya después 18.
2: No. Que llueva, la vieja está en la cueva. Se me cayó el carné con eso, se me cayó el carné.
4: Paraguas, mañana ya es paraguas.
2: No, obvio que iba a llevar paraguas por tu tana, no voy a ir sin paraguas, se va a estar lloviendo, vos, ¿sí? Menos mal que soy chiquitita, así que no necesito un paraguas tan grande, con poquito me cubro. Por acá dice, ya, Posita Vivi, que algún auditor se haga el amable y la lleve. Ya, pues, niños, háganse los amables para que la cita Vivi no se vaya a enfermar. ¿Qué, Ricardo, si son más manitos guagua? No. Olvídalo, Ricardo, si son manitos guagua. Más encima, le tienen miedo a la cita Vivi. Yo no sé por qué le tienen miedo si yo no hago nada. Con suerte mido 1.55. Vamos con la música. Aquí están las cornetas. Hace rato que estoy buscando la corneta y no la voy a encontrar. ¿Qué querí, tutana? ¿Qué querí?
4: ¡Muerde! ¡Vivi no muerde!
2: La Vivi no muerde. La Vivi no muerde.
5: Por lo mismo, Posita Vivi. El veneno viene en frasco chico.
2: ¡Éjale! No muerde la Vivi, dice Tutana, no. Ya, vamos con la música, mejor este Tután anda por ahí con el Vito Albo. Ah, mejor ni me voy a acordar porque no...
1: Amiga, que le vaya súper bien, que la encuentren sanita, que Diosito me la acompañe, no importa que se moje, después moja por dentro, puñola.
2: ¿Qué tanta cuestión? Aquí.
1: Ya, amiga, chao, chao.
2: ¡Salud por eso! Bueno, aunque sea por fuera que me moje. ¡Salud por eso! Oye, vamos con este temita de los Dinos de Chile. Vamos a mover el chiquitriqui. Y saludito ahí para Lucho Grande, que hoy día está de cumpleaños. Aquí está la tocada con Neta. ¡Eja! Oriundo de las Cruces de Pencahue, que tenga un lindo cumpleaños ahí el Lucho Grande, que calza 45.
5: ¡Ay, ay, ay! ¡Ya me dio sed!
2: Así que saludito ahí para el Lucho, que tenga un lindo cumpleaños, Lucho. Que tenga un lindo cumpleaños, que lo pase bien. Oye, Lucho, vamos a mover el chiquitriqui, vamos a mover el chiquitriquis.

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2: A mover el chiquitriquis, a mover el chiquitriquis. Oye, por acá el José dice, falta poco para la inauguración de ese cuerpo virginal. Queda poquito, muy poquito. ¿Qué te pasó, Tutana?
3: Oye, el otro, el conejo, va tan viejo, los conejos, tan viejo. Oye, el conejo, tan viejo, los conejos. Mire, Pili, el conejo, vaya, todo viejo, los conejos, es miseroso. El conejo va a estar más viejo.
2: Está peleando con el Vito Albo, el Tutana está peleando con Vito Albo.
4: Yo podría llevar la señorita Vivi si usted quiere, pero lo único malo que yo cobro en carne para las fiestas patrias.
2: Ya me estaba asustando. Carne para las fiestas patrias, ya me estaba asustando. Aló.
5: Señorita Vivi, atiéndame, pues.
2: Ay, que estaba aquí peleando con estos chiquillos.
5: Ay, que peleé tanto con esos hombres.
2: Me hacen rabiar estos cabros, oiga, me hacen rabiar.
5: Llaman a cada rato mi llamada no podía entrar.
2: Vi, no dejan llamar, chiquillos, no dejan llamar.
5: Oiga, señorita Vivi, es que yo la quería saludar y felicitarla, que ya superó y está de vuelta en su trabajo.
2: Muchas gracias.
5: De que llegó usted a trabajar, no me he podido comunicar con usted. Así se lo digo.
2: Pucha, la lecera, estamos mal. O sea que esta es la primera vez que puede comunicarse.
5: Exactamente.
2: Mire, oiga, ¿y usted de dónde nos escucha?
5: De acá, de Las Cruces, en Tabibi.
2: De Las Cruces, mira. Sí. Primera vez que por fin se puede comunicar con la cita Vivi.
5: Por fin me puedo comunicar con usted.
2: Qué porque bueno.
5: Contenta que está en el radio y que le salió todo bien, la felicito, porque como estaría su familia, su hija, mire que yo también soy mamá y que también sentía su operación.
2: Sí, no, que salió todo bien, gracias a Dios, así que nada que decir, todo bien.
5: En que sea una operación muy fácil, igual la persona corre riesgo.
2: Sí, pues cualquier tipo de operación uno corre riesgo, pues si eso sí. Eso está más que claro, pero hasta el momento todo bien y mire, ya voy a cumplir un mes ya, pues como pasa el tiempo, ya un mes ya de mi operación.
5: Un mes ya, mire cómo pasa.
2: Como pasa rápido, sí. Oiga, ya el sábado, pues el 15 cumple un mes, por eso me toca control mañana, porque ya voy para el mes ya y... me ha salido todo bien, bueno. Cuando me revisan me encuentran todo bien, me tengo que seguir cuidando nomás, así que bien.
5: Allá la felicito, cuidándose nomás, po.
2: Hay que cuidarse nomás mientras tenga esa lecera de punto, hasta que me han hecho rabiar esos puntos, oiga.
5: Sí. Oiga, cita Vivi, el sábado tenemos un bingo aquí.
2: Hay un cruces. En Las Cruces, este sábado. Sí.
5: El bingo de Víctor Rojas.
2: Mire, de Víctor Roja.
5: El sobrino del jefe de radio.
2: ya. ¿Y a qué hora lo van a hacer, oiga, el bingo?
5: Me creo que a las 2 de la tarde. Mira, Vivi, lo que le quería informar yo, dice en el picadero, yo me estoy tomando la que dice en el picadero, que el picadero está muy mojado, está a campo libre. Entonces se va a hacer en el restaurante que era antes de Las Cruces. Que este sea un recinto cerrado.
2: Ya, en el ex restaurante Las Cruces, entonces.
5: Claro, que este sábado es todo cerrado.
2: Sí, pues tiene que ser ahí para que la gente pueda estar ahí cubierta y todo. Claro,
5: para que la gente le diga, ¿a quién lo voy a sentar? ¿A los mojados? ¿Al
2: sí,
5: frío?
2: Sí, a la humedad, van a decir, claro.
5: A la humedad, que hay cualquier impacto. Para que los pase usted la visita, señorita Vivi, por favor.
2: Ya, pues no, ahí la gente está escuchando ahora, vos estás saliendo al aire, así que ahí la gente le... Para que sepa que se cambió ahí de lugar.
5: Yo soy amiga de ellos, de la familia, señora Mónica.
2: Ya.
5: Por favor.
2: Ya, ningún problema. ¿Me pone una cancioncita? ¿Qué canción quiere?
5: Las flores de tu florero,
2: ya.
5: Oye, anteayer estaba de cumpleaños mi sobrino. Que un hijo malo. pero no hubo caso de que entrara mi llamada, po.
2: ¡Uta, la lecera! ¡Ucha, que le ha costado, oiga! El que la sigue, la consigue.
5: ¡No! Ya, mamita, mire, colóqueme el temita, por favor.
2: Ya, pues ahí se la voy a colocar al tiro porque ya me voy ya, así que ahí para despedirme ya, lo vamos a ir con ese tema, ¿ya?
5: Ya, señorita Vivi.
2: Que tenga un lindo día, cuídese.
5: Igual usted.
2: Chao, chao, que esté bien. De las Cruces me estaba llamando ahí la amiga. Oiga, le tengo listo acá las flores de tu florero con ese tema. Me voy a despedir, sí, porque ya me va quedando la nada misma. ¿Qué dice acá el Seba?
0: O sea que si ya va para el mes, va para los 30 días.
2: ¡Ay,
0: o sea,
2: ay, ay!
0: Un poquito más de 10 días, potita, para ay, terminar esa cuarentena.
2: ¡Ay, ay, ay, ay, ay, ay! ¡Ay, ay, ay, ay, ay, ay! Oye, si estoy marcando los días en el calendario, lo estoy marcando.
3: Me comí toda la comida.
2: Se comió toda la comida, Tutana. Muy bien, si usted es un niño que se porta bien. Que se come toda la comida. Muy bien, Tutana, muy bien. No sé por qué le creo que se come toda la comida. Me despido, chiquillos, me voy con los charros de Luchito y Rafaela y las flores de tu florero para nuestra amiga de Pencahue. Por mi parte, no me van a escuchar hasta el lunes. Ya no van a escuchar mi grito hasta el lunes. Mañana Rancagua, sábado feriado, así que el lunes ahí estaremos de regreso ya. Ahí la amiga Nancy dice que le vaya súper bien en su control mañana y que tenga un lindo fin de semana. Y hasta el lunes, si Dios quiere, hasta el lunes, chiquillos, que tengan un lindo fin de semana. Cierren la boca porque se viene la lluvia, así que a cuidarse, chiquillos, cuídense ahí de la agüita. No sé si le van a ayuntar o no, pero eso dicen, que va a llover este fin de semana. Así que a cuidarse y el lunes ahí pelamos un rato y nos ponemos al día con todas las copullas del fin de semana. Me voy con los charros de Luchito y Rafael, las flores de tu florero. Hasta el lunes, chiquillos. Lindo fin de semana para todos. Los quiero mucho. Chao, chao.

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4: Son las 12 del día. 52 minutos.
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0: Es la 1 de la tarde. 7 minutos.
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1: 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Vamos a la música y al regreso vamos a estar con muy buenas informaciones para el mundo guaso y corralero.
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1: Seguimos de inmediato nosotros aquí en el programa, saludando a todos quienes nos escuchan a esta hora de la tarde y también para continuar con lo que serán las importantes informaciones de cara a la presente temporada de rodeo que, bueno, se comenzó ya con la temporada chica y, bueno, ahora comienza la temporada grande del 15 de agosto en adelante, pero los primeros rodeos serán el 22 de agosto, lanzamiento que se realizó el día de ayer. Donde le dieron el vamos a la temporada 2026-2027. Y con respecto a eso, la Comisión de Innovación y Tecnología de Ferochi afrontará una serie de desafíos enfocados en continuar modernizando la actividad, perfeccionar las plataformas ya que utiliza la institución y aprovechar nuevas herramientas tecnológicas en distintas áreas del rodeo chileno. Durante el lanzamiento de la temporada grande, el presidente de la Federación, Alfredo Moreno, y el vicepresidente Claudio Aravena profundizaron en el trabajo de esta comisión, encabezada por el director tesorero Carlos Salamé, y detallaron proyectos relacionados con inteligencia artificial, apoyo a la jura, inscripciones a rodeos, protección de material audiovisual y nuevas formas de distribución de contenidos. Uno de los principales desafíos se corresponde a la incorporación de métodos de inteligencia artificial como herramientas de apoyo al trabajo de los jurados, iniciativas que actualmente se encuentran en desarrollo. Aravena explicó que la federación lleva varios años trabajando con tecnología mediante herramientas como Ciplan, el sistema utilizado para los jurados y la plataforma de gestión de rodeos empleada por los dirigentes. La federación ya hace muchos años trabaja de la mano con la tecnología a través de sus sistemas Ciplan, el sistema que utilizan los jurados y el sistema de gestión de rodeo que utilizan otros dirigentes. Esta comisión pretende seguir desarrollando y mejorando estos sistemas que ya se usan día a día. El vicepresidente sostuvo que el siguiente paso apunta a aprovechar la nueva posibilidad que entrega la inteligencia artificial. Hoy tenemos que aprovechar los avances tecnológicos que la sociedad y el mundo nos están proveyendo a través de la inteligencia artificial. Hemos pensado en una buena manera de utilizar es mediante el desarrollo de un sistema que nos ayude a complementar la jura, a evaluarla. Aravena explicó que el apoyo apunta además a elevar los estándares deportivos mediante estas herramientas. Están trabajando en eso, es cómo incorporarnos, esto es cómo podemos realizar una mejor excelencia deportiva a través de la incorporación con estas nuevas tecnologías. Por su parte, Alfredo Moreno también se refirió a este trabajo al abordar los avances definidos para la nueva temporada y vinculó directamente el proyecto tecnológico con la modernización de la jura. Se hicieron avances muy relevantes en tratar de avanzar en inteligencia artificial, en temas de jura. Es poder ayudar a quienes están jurando y poder avanzar en modernizar esa parte del rodeo. A ellos se suman otras medidas orientadas a facilitar el trabajo de los jurados como mejoras en las condiciones de sus casetas, en la ubicación de las cámaras empleadas para la revisión de videos, una plataforma para proteger el material audiovisual del rodeo chileno. La Comisión de Innovación y Tecnología también tiene entre sus tareas a desarrollar una nueva plataforma destinada a proteger el material audiovisual generado por el rodeo chileno. Aravena explicó que el proyecto considera además estudiar futuras alternativas para la distribución de esos contenidos. Esta comisión también va a trabajar en el desarrollo de una plataforma que permita proteger el material de nuestro rodillo y, en la medida de lo posible, ir explorando el pagar por ver, la modernización de las inscripciones de los rodillos. Moreno destacó además los avances que la comisión ya ha generado directamente para los corredores, especialmente mediante el sistema digital de inscripción de los rodeos limitados a 25 colleras. La herramienta comenzó a implementarse durante la temporada pasada y permitió reemplazar el antiguo mecanismo basado en el envío de correos electrónicos, entregando mayor información sobre el proceso y el nivel de inscripción en cada rodeo. Fue un gran avance en transparencia porque tienes toda la información, vas sabiendo dónde hay más inscritos o menos inscritos, y quiénes se van para un lado y quiénes se van para el otro lado. El sistema tendrá una nueva modernización durante esta temporada. La federación acordó establecer un espacio inicial de inscripción y posteriormente realizar un sorteo entre quienes se registren durante la primera hora, evitando que la obtención de un cupo dependa solamente de la rapidez con la que el corredor complete el proceso. Se perfeccionó también en este consejo para que no sea pura velocidad de tecleo, darle un espacio y luego un sorteo entre quienes se inscriban entre la primera hora. Transparencia e información para los corredores. Moreno también valoró el impacto de los distintos desarrollos tecnológicos han tenido en el funcionamiento cotidiano de la actividad y destacó especialmente los beneficios que entregan a los propios corredores. Esta comisión, que integra a Claudio Aravena y que dirige Carlos Salamé, ha generado beneficios directos a quienes somos corredores en transparencia, en información y en velocidad. El presidente agregó que el nivel de desarrollo alcanzado por la federación en esta materia también es valorado por quienes se conocen desde afuera el funcionamiento institucional. Uno de repente, cuando está en el día a día, no le toma tanto valor, pero cuando nos ve la gente de afuera y ve todo lo que tenemos, no solamente en cuanto a valores institucionales y fortalezas, sino también en avances tecnológicos y en el tremendo trabajo que tenemos en el anuario, de verdad la gente queda impresionada. Eso fue lo que comentaron Aravena y Moreno de cara a las nuevas tecnologías que implementará la Federación de Rodeo Chileno para la presente temporada 2026-2027.

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1: Bueno, para seguir con informaciones, nosotros a esta hora de la tarde paso rápidamente a comentar una de las situaciones bastante dolorosas, digamos, en el último tiempo. Un par de semanas atrás hablábamos de la situación del estado de salud de la esposa de don René Oco Guzmán. Lamentablemente, el día de hoy se conoció el fallecimiento de la señora María Sangüesa Barriga, que en paz descanse. El velorio de la señora María Sangüesa Barriga se realizará en la funeraria Lomas de la Paz, ubicada en la calle Aníbal Pinto, 788, en la comuna de Mulchen. Como programa Entre Huasos, enviamos nuestras más sinceras condolencias a la familia del destacado jinete campeón de Chile, don René Oco Guzmán, su familia, seres queridos y amigos. Bueno, para continuar nosotros con lo que son las informaciones de cara a los escolares, donde continúan con lo que serán los clasificatorios y también la final del Campeonato Nacional Escolar, que se realizará nuevamente en Rancagua. Esto se comentó el día de ayer también, donde se confirmó que el Campeonato Nacional Escolar 2027 tendrá el mismo formato que el año, es decir, 12 clasificatorios y una final a realizarse en Rancagua en el 78º Campeonato Nacional de Rodeo Chileno. Efectivamente, en la asamblea plantearon definir los clasificatorios escolares Centro Norte y Centro Sur con esta nueva modalidad, que fue un éxito tanto en la participación como en la organización del Nacional Escolar de Rancagua, con una asistencia de 8.000 personas el día miércoles. Y para este año, el Centro Norte fue solicitado por la Asociación Maipo y el Centro Sur por la Asociación Río Rahue. Ambos están coordinando con el directorio las fechas e inicialmente hemos tenido conversaciones para que se realicen en el mes de noviembre ambos eventos, pero esto debe ser ratificado. En tanto, el presidente Alfredo Moreno valoró este nuevo formato. Yo creo que uno construye sobre lo que ha construido otros antes. Nosotros no hemos cambiado absolutamente nada en ese sentido. Los días son los mismos, se han ido incorporando obviamente días por razones extremas al Campeonato Nacional. El escolar creo que es un aporte, ir creciendo con la fiesta, es un proceso de iniciación, directorios anteriores y nosotros lo hemos continuado. Así que el proceso continúa, clasificatorio Centro Norte y Centro Sur, 12 clasificatorios para ir a la final del Nacional Escolar en Rancagua, que sería por ahí el día miércoles. Bueno, entre los primeros días de abril del 2027 estaría programado esta final nacional escolar. Nosotros con la música, solo 17 minutos nos separan de las 14 horas.
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1: Muchísimas gracias por estar con nosotros, como siempre, aquí en el programa Entre Guasos. Mañana vamos a estar nuevamente con más informaciones para todos ustedes. Que tengan linda tarde, cuídense. Chao, chao.
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5: Es la 1:00 p.m. 54 minutos.
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2: Muy buena la música, ¿quiere que le diga? Podría poner, se llama La Nueva Luna, Ahora Te Vas, por favor.

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3: Hola, hablas con William de acá de Santiago para mandar un saludo a la gente de Pisidego ahí, al sector Malpaso, a la tía Carmen, a la Eli, a los primos de los Cachupines. A los Cachupines le dicen a sus suavos, ¿eh? Un gran abrazo y colóqueme algo de los Tremendos Rancheros ahí, pues, amigo. No vaya a colocar el. No, colóqueme algo de los Tremendos Rancheros, por favor, ¿eh? Un abrazo, muchas gracias. Adelante, estudios.

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2: Quisiera escuchar la canción Carretera de la Fruta, por favor. ¡Gracias!

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3: 2:52 p.m.
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16: Son las 3 de la tarde, un minuto.
17: ¡Se viene la lluvia! ¡Viene pasando el lago Rapel! ¡Viene! ¡Se viene en una galgo! ¡Vamos! ¡Vamos! Aquí llega mi canción, El Excitado. ¿Ah? ¡Saludos para allá, para Temuco! ¿Ah?

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1: Hoy en día saludamos a todos los Víctor. Salud para todos los Vito. Ah, salud para los Víctor. Hoy día de onomástico, salud para... Ah, yo tengo un Víctor. No, no saludo a nadie. Carola. Oye, Carola. Yo tengo un Víctor. Ah, no. Está castigado por convivencia el weón. Cagó, cagó.

0: Lo prometí.
1: 3 de la tarde con 9. Nadie dice nada en este día. Jueves, San Jueves con olor. Está pasado a viernes. Ah, no, no. Es olor a pie, a pata. Oye, saluda a la Mimi.

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tarde que hacemos, nadie dice nada, la caribeña en este día jueves 13 de agosto, saludando a todos los Víctor que están de onomástico. Saludo al vecino Víctor, ahí el marido de la Mari, ya, de mi vecina, que hoy está de onomástico. Ah, onomástico nomás. No creo nada que sea santo yo. El único santo allí soy yo nomás. Oiga, recuerden mandar su WhatsAppito porque pasadito a las 3:30 revisamos ya los WhatsApp, revisamos sus saludos, sus peticiones musicales. Pídanme musiquita nomás porque pasadito a las 3:30 ya vamos a estar habilitando ahí las redes de WhatsApp y de teléfono para que usted llame aquí a la caripeña y pida sus canciones. Ah, oye, vamos a invitar a la Zulma un día de esto para acá para la radio. ¿Ah? Sí, pues la Zulma. Sí, la de Mayor. Cristian Toro. Ah, ahora saludamos a la... a la Juanita Zulma. Juanita, ¿usted ve el horóscopo? ¿Ah? Vamos a decirle a la Zulma que nos diga, nos depare el futuro. ¿Ah? No creo nada mucho yo. ¿Ah? Yo le voy a decirle que me haga un amarre. Un amarre de hocico para comer menos.

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4: Oiga, no sé si está Vivi, está escuchando la radio. Vivi, no sé si hoy día cambió los mouse de lado, pero ando como medio hueonado para los mouse hoy día. Ah, si está Vivi, no cambió los mouse de lado, el ratón de aquí era de allá y el ratón de allá era de acá. Estoy como confundido, weón. Ya, el del ratón de acá lo dejé acá y el de allá lo tiré para allá. No, era al revés. Al revés. Sí, ando como medio weón hoy día con los mouse.
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4: El ratón grande es para el computador de la música y el ratón chico es para el WhatsApp. Ahí está. Ahí está, explicadito, hito. Ya, don José Luis de Yoyeo, ¿cómo está? Buenas tardes. Dice, toque el sermón de mi mujer por los doctores de la Carranza. Saludos. Puro atado a la lluvia. Ah, anda, por ahí con... Más atado que la doctora Polo, oiga, la lluvia. ¿Ah? ¿Sí? Carranza, los doctores de la Carranza, el sermón de mi mujer. Ya, lo tenemos listito por ahí. Aquí está. Don Luis Saldaña dice que tenga un hermoso día. Unos monitos bailando. Ah, amaneciste bueno hoy día, Luis Saldaña. La Rosita de Comodoro.
5: Hola, mi gordito hermoso, ¿cómo anda?
4: Con los pies.
5: Mi pinche tatán de mi corazón. Me está escuchando que cocino y te puedo escuchar. Así que bueno, espero que ande muy bien vos, toda tu familia. Y te quiero pedir un tema, no sé si allá se escucha o no se escucha, pero acá se escucha. Se llama Grupo 98. Y el tema se llama... Para... Alma Negra, Grupo 98, el tema se llama Alma Negra, de a poco voy viendo más clarito, así que en tu estado también, ya te estoy viendo mucho mejor, cada vez te estoy encontrando más bonito. Bueno, un abrazo y un beso grandote para vos y toda tu familia.
4: Mírala.
5: Bendiciones y cuídate.
4: Yo estoy comprometido, Rosa, no vengáis nada. A ver, grupo 98. Alma negra. Ah, yo estoy comprometido, estoy amarrado con los dedos en la puerta. Agrupación 98 se llama, Rosa. Agrupación 98. Ya no es, ¿no? Si me cambian los nombres. Ya.
5: Acá es el día de los zurdos. Los que escriben con la mano izquierda.
4: No, yo no pesco nada los zurdos. No me caen nada muy bien los zurdos, mi raja de onda. A ver, ¿cuál es? Ya, agrupación 98, vamos a pasarla para acá, vamos a pasarla.
5: No importa. Hay que compartir, no hay que ser mezquino, así dice la Biblia.
4: Yo lo mío no lo comparto nada, oiga. Bueno, antes lo compartía, ahora ya no, antes era Pedro, Juan y Diego, pero ahora no.
6: Oye, ¿es verdad que compraste una casa de rodillera para ir para la puntilla?
4: Sandrita, saludos para usted. Hoy día conocí a la Sandrita en persona. Conocí a la Sandrita en persona, así que saludos para ella. Anda a acompañar a la Sandrita. Oiga, su marido, su hija, Sandrita. ¿Sí? Que andaba con usted hoy día aquí en Zambi. Ah, yo iba a comprar el quetorolaco para la Juanita. Iba a comprarle el quetorolaco a la Juanita porque andaba media chueca hoy día la Juanita. Y me topé a la Sandrita. Ah, así que saludos a la Sandrita de Pichidegua.
3: Y como yo soy zurdo, weón, y me caíste como anillo al dedo.
4: Ey, a la zurda, po. A vos para allá, para el armagüe, te hacían ponerte zurdo, weón. No hay nadie. No hay nada con cagada aquí, que zurdo. No creo que seáis zurdo. No creo. No, no creo, porque Don Hugo es derecho, así que no. Pues no creo que seáis zurdo, weón. Dice el ratón vaquero, ¿para qué lo ocupas? ¿Qué se sabe de la Rosita chilena? Hoy día de la mañana, a las 7 y media de la mañana, estábamos hablando con la Rosa por WhatsApp. Tiene que hacerse unos exámenes la Rosita para hacerse una operación, ¿ya? Tiene que hacerse una operación, así que ahí está la Rosita. Está viva, está con señales de vida, ¿ya? Así que ahí le vamos a ir contando que cómo ha evolucionado la Rosita, ¿ya?
3: Pero igual me caíste como anillo al dedo.
4: Ya, cabréate, pues, curioso. ¿Sí? Oye, sea. No, te voy a decirte nada. Te la voy a escribir, te la yo, mira. Te la voy a escribir. Ahí está el. Espérame, ¿dónde está? Ahí está. Ah, no, pues era, espera, la B, pues, bueno, la B, no la Y. Ahí está. Ahí te la mandé cagar. Ah, conchela, no. No, pero quizás qué voy a decir para acá de huerta.
3: Eso sí que sí.
4: Ya.
3: Eso sí que sí.
4: Ah, eso es lo que tenéis, Julián. Ya, don Luis Saldaña le manda muchos saludos a la Rosita chilena. Ya, a la Rosita chilena. A la Rosita argentina no hay saludos, don Luis, no. Víctor de Onomástico el día de hoy. Víctor para hoy de Onomástico, chiquillos. ¿Tiene algún Víctor por ahí? Salúdelo, llámelo, escríbale. ¿Ah? Dígale, ¡feliz Onomástico! Oye, bueno, espérame. ¿La tenéis con noticia? Ah, no, pero no la subieron con... Espérame, la voy a guardarla acá porque de ahí la vamos a leerla, ¿ya? De ahí la tiramos... Espérame, mándamela a mi WhatsApp. Oye, a los que tienen mi número de teléfono vía de... Bueno, a los que tienen mi teléfono de contacto, mi número telefónico, si ven que no tengo foto... No tengo foto, por si acaso, ¿ya? ¿Saqué mi foto? Sí, porque me querían hacer una encerrona, así que... Ah, hay varias personas que me han hablado y me han dicho, oye, me huevo, me borraste. No.
5: No, si a mí aquí ya salúdelo, nadie me quiere de allá. Nadie me quiere, bueno, más. Dígale, finita.
4: Por supuesto, dice don Luis Saldaña, cariños para nuestras rosas. Ah, hay que echarle una regadita a la rosa, oiga, porque está media seca. ¡Hay que regar la rosa! Hasta las 6 hacemos en vivo. Nadie dice nada en la caribeña.

0: Oye, me llegó una foto por acá. Pobre colectivo, weón. Oye, Ángelo, no le hagas eso al auto que te da para comer, po, weón. Oye, Ángelo, ni que con ese auto para ir la olla, weón. Está bien que te choquen por allá y todo, pero no, weón. Pobrecito, weón. ¿Cómo? Oye, una, anda un colectivo a piso.
1: Que oye, cuidado, el fondo para con ese auto.
0: Oye, el Ángelo anda con el Mario Maldonado en el colectivo, pobrecito. ¿Sí? Ya demandate la empresa dueña del auto, weón. Oye, Ángelo, ojalá no te pilla el dueño del auto, si no te lo van a quitar, weón. Oye, saluda al Ángelo que anda tuning. Anda, anda tuneado. Está bien que te aguante a vos, Ángelo, el auto, pero no le echís más peso, weón.
1: El único colectivo que da piso, pues, culiao. ¿Sí? Teníamos que pasar los lomos toros cruzados.
0: Ah. Oye, Ricardo Rojas, calla ahí al Mario Maldonado, vos, ¿no?
2: Oye, oye, te juro que tiene recorrido para la cuesta de Corcolén. Ah.
3: Ah. No, yo estoy fresquita como una lechuga. No necesito agüita.
0: Tome. Ah, para que la ríe. No, le decía yo para que le echara una regadita por Rosita. Ah, usted sabe que de vez en cuando hay que echarle una regala a las flores, po. ¿Ah? ¿Ah? ¿Ah?
2: Oye, yo en mi tiempo jamás el SS salió de la ruta. No soy pecador como todos esos colectiveros pecadores, sobre todo ese Juan Nepe. Ah.
0: ¿Sí? Oye, Juan Nepe era bueno para los dulces, ¿eh? Mi amigo Juan Nepe era bueno para los dulces, para la bebida. ¿Ah? El pelado también, el Nelson. Oye, saluda a don Víctor, el colectivero también, que hoy día está de onomástico nomás. Onomástico don Víctor. Está de onomástico don Víctor hoy día. ¿Ah? Sí, oye. Los colectiveros como la historia en radio. Ayuya, la calle. Ah, antiguamente. Puta, no puedo, no puedo escapar, por. Ah, antiguamente la radio. Antiguamente la radio se prestaban también para huevos. Si y aquí andamos con cosas. Antiguamente la. Ay, las escolares se volvían locas con los locutores. ¿Ah? No, yo conocí a varios que tenían desfile. Se necesita un mecánico para cambiar los amortiguadores de un colectivo. No, yo creo que tenés que llevarlo a un deshuesadero, weón.
1: Oye, pero ahora, ¿qué te preocupáis si ahora se vuelven locos los que andan en los camiones ahora?
2: Acuérdate que salían tempranito a regar con una pala vieja.
0: Oye, oye, hubieron varios que le sacaron filo a la pala, vos. Oh, está bueno, me hagáis hablar. Hay uno que ya no está de colectivo, que pucha que le trató de sacarle filo a esa pala, oye. ¿Ah? Tenía los cachetes coloraditos. El Ángelo en ese tiempo no estaba todavía de colectivero, po.
1: Oye, dijo el Ángelo que estaba haciendo recorrido directamente a la torre.
0: Ah, quizás era la raja, dile. Que se vaya a limpiar el poto con toallita húmeda. Por Dios, las cosas que me hacen escapar, weón. Tutana mandó un mensaje. Ahí llegó, ahí bajó.
4: Tomo tatatán, tatán, tomo tan. Tiene mucha, mátala, tatán.
0: Oye, Tutana, ¿no conocí esa canción, vos? Ah, ayer te la coloqué, weón. Ah, sí. ¿Qué pasó?
2: Acuérdate que vos le decís, barra los tontos de la otra pieza cuando estaban con la palita vieja, estaban arreglándola.
0: Ya, quédate callado vos, weón. Oye, ni que estaban pegadas las piezas, pero la pieza mía yo era más vivo, vos. Yo tenía el puro colchón en el suelo nomás, por tonto. Y para el lado, donde estaba la pala vieja, oye, vierais cómo sonaba ese secarse. Yo la grabé, weón. Mira, escucha, mira. Ahí se le cayó algo al... Oye, bájate. Oye, sí. Yo lo grabé, pues, tonto. ¡Oh! ¡Que se pasaba bien ahí, oye! Oye, una vez yo fui a pata para lo ande, ¿eh? Ya, vamos a la música, no escapo más, weas, porque... ¡Musicatito!

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3: Son las 3 de la tarde, 54 minutos.
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0: digamos, están bien.
1: Camas separadas, camas separadas, camas separadas.
2: ¿Sí?
1: Ese me lo conseguí con el Juan. Oye, saluditos. Espérame, espérame, que este lo tengo que... ¿Ah? ¿Sí? A ver, dice... Oye, dijo mi mamá si en la verdurería tienen alcayota. ¡Mimi! ¡Mimi! ¡Mimi! ¡Mimi! Oiga, Mimi, respóndame si tiene alcayota. ¡Mimi! Ya, oye, tengo saluditos por acá. Espérame, ay, espérame, lo tengo que grabar, este tengo que mandarlo. Ay. Oye, saludito para el John.

0: esta Araucanía. En Nuevo Imperial. Nuevo Imperial, saludos para allá. Esa localidad que está ahí a media hora de Temuco. ¿Ah? Para allá donde llaman camiones. No. Oye, ¿por qué será que para allá, yo cuando pasé por Temuco, había un incendio forestal, me acuerdo yo esa vez en la temporada que iba para el sur? ¿Por qué será que el humo es como picante, como que te penetra los ojos? ¿Ah? Así que saludos para Nuevo Imperial, para el Jonah, que está por allá en la Araucanía. Saludos. ¿Ah?
1: Sí.
0: Está bueno para dormir, ¿eh? Ya. Vamos a revisar más WhatsAppitos que tenemos por aquí. Espérame. WhatsApp, ¿qué pasa, Juanito? Ahí está, Juanito. Ahí.
2: Yeah. Alcayota, no Alcayofa.
0: Alcayota. Alcayota. No, cariño, no tengo Alcayofa. Alcayotas. Sí, la Mimi no tiene ni Alcayofa ni Alcayota. Ahí está. ¿Ah? No tiene de ninguna de las dos cuestiones.
1: ¿Sí?
0: ¿A dónde venden Alcayota? Alcayotas. Ya, es que Juanito la escribió con Y, por eso le dije yo Alcayota. Espera. Y se escribe con doble L. Sí, es con Y. Y. Oye, hay algunas que parecen pelota de fútbol. Ah, aquí está, po. Ahí está la duda. Porque aparece escrita con L, con doble L y con Y. Y. Ah. ¿Cómo se escribe? A ver, vamos a según la lengua española, ¿cómo se escribe? Alcayota. Alcarota, dice acá. No, sí, yo. Según la RAE. ¿Cómo chucha se escribe Alcayota? ¿Ah? Chila Cayote. Allá en Perú le dicen así. En Perú le dicen ya, cabrón. Ya, que total como se escriba la misma weá nomás, cabrón.
2: Oye, todavía andáis en las nubes, por el lado de Temuco para allá, porque andáis medio distraídos, oye. Según la Academia Real Española, es con Y.
0: Ya, es con Y, ¿no? A ver, vamos a pedir ahí a... Ah, no, ya está listo. Oye, tenía... ¿Qué pasó? Espérate, que me... Sí, es que lo que pasa... ¿Qué pasa, Vivi? Ah, hola, Tatán, me dice por acá la Vivi Silva. La Viviana Margarita. ¿Qué pasa, Viviana? Ah, oye, supe que tu mami está enferma, la señora Magali. ¿Qué le pasó? ¿Está resfriada? Ah, ahí tiene que decirle a tu papi que le pegue una vacuna. Para el resfrío.
1: ¿Ah?
0: Ya, saluda a la Vivi. ¿Está en esta casita ya? Oh, sí, porque esta hora ya te fuiste para la... ¿Ah? Alcayota. Ya, saluda a la Vivi. Vivi, Viviana. Vivi de la cocinera de Pío Pollo. Ah, la Vivi.
1: Sí.
0: Ahí la Vivi. Ah, ¿cómo estuvo hoy día, Vivi, la venta ahí? Ya, ¿qué dice el Jonah? Ya, ríete nomás. Espérate nomás. Ya, vamos a la música. Me dio calor, Juan. En serio, fuera de broma, me tomé un café en de la Juanita. Me comí unas galletas de vino. Ah, no, ya puedes manejar. Ah, no. Igual puedo manejar con las galletas de vino, ¿no? Oye, sí. Fuere broma, bájale a la canción. Fuere broma, uno podrá manejar con un. Si se comió una galleta de vino, ¿no? ¿Sí? ¿Puedo manejar si me comí una galleta de vino? ¿Habrá algún carabinero por ahí en sintonía de la radio? ¿Ah? Que me responda esa pregunta. Si uno se come una galleta de vino, ¿puede manejar o no? ¿Ah?

0: ratón vaquero.
1: Buena esa pregunta, igual que cuando hacía un asado y hacía el adobo, lo hacía con cerveza o vino y después te comís la carne asada. Claro. También, pues, ¿puedes manejar o no?
2: Según lo
1: que yo coma. Cacho que tú igual puedes manejar, pues si tú te comís la pura longa no vas, pues.
0: Señora Nelly Penquelo.
1: Yo cacho que tú igual puedes manejar, pues si tú te comís la pura longa no vas, folle.
3: ¡Cállate, mierda! ¡Cállate!
0: Ratón vaquero. Ratón vaquero. Señora Nelly Ferro, un chachazo, por favor. Ahí.
1: Por eso no te comiste el de la tula corta.
3: ¡Cállate, mierda!
0: Oye, el Bombalet está acá, ¿o no? Bombalet. ¿No está acá el Bombalet? Bombalet. Sí, no, ¿te acordáis que había un efecto del Bombalet? Espera, déjame meterme. Ah, pero me tengo un tiempo ahí de espera. 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Con su pollera colorada. ¿No están esos efectos de Bombalet? Bueno, lo estaba buscando acá. Bombalet, sí, pues sí estaban. Es Bombalet. A ver, ponele sin la M. ¿No veis? No están. Y con M tampoco aparece Bomba. ¿No veis? Sí, pues sí, yo me acuerdo que están esos efectos. A ver, mira. Bombalet. Bombalet. Es con B corta la segunda, por si acaso. Bombalet. Bombalet. Bombalet. No veía, ahí está.
2: Sí, el efecto, esos efectos que había, sí, eran buenos, pues no están, alguien me los sacó.
0: Bon Bayet se escribe. Ah, claro, pues. Bon. Ah, chucha, el otro teclado. Bon Bayet. No, si tampoco me lo sacaron hoy. Si yo los tenía aquí, pues yo me acuerdo que había uno ahí.
2: Ese que decía, grita, po. Ah, y después le decía, ah, bueno, no.
0: Sí. Ese que quiero yo, po. ¿Me lo podéis tirar para acá o no? Espérame. Sí, lo vamos, espérame. Tíramelo ahí al media human, para que lo tiréis para acá, para Tito, para acá, pues me lo tiréis para acá, para este lado.
1: Puta, que está latero, weón, y para decir a huevonao, ni cuántas voces de huevonao.
0: No tengo ninguna, me las borraron.
1: Estáis perdiendo tiempo.
0: Me las borraron. Sí, pues si yo lo tenía aquí, si alguien me lo borró. Sí, el jefe lo mejor. ¿Ah? Sí, a lo mejor pues. Pero tíralo para acá nomás. Para separarlo, para dejarlo ahí guardadito. Se lo dejamos guardadito nomás aquí. ¿Cuál de los dos es? Ah, pero no tengo monitor aquí, pues. Tenéis que reproducirlo allá, a ver. ¿Dos y? Dos, y está allá al otro lado, ¿ver? Ya, vamos a pasarlo para acá. Ahí está. Ah, ahí debería haber pasado para acá, para este computador. Sí, es que lo mando del computador que está allá en Estados Unidos. O sea, pieza para acá. Este era, ¿no?
1: ¡Avíspate, re weón! ¡Avíspate, weón! ¡Grita!
0: Sí, pero no está el ahueonao. Yo quiero el ahueonao. Si no me tiras el ahueonao, me enojo. Ya, Rosita, aquí está su hermosa canción que me pidió usted, ¿ya? Pareciera que estuviéramos en el culto, weón.

0: ¿Está hueonado?
1: Ya, ahí lo encontraste, puta, que metiste bulla buena allá adentro, buscaste por todos lados. Oye, viera que la bulla que tenía este oso allá. ¡Qué cagate ni, hombre! ¿Qué? Pero si no, yo tenía ordenado ya, Ancho, vos tenías la pura... Sí, no, este buen la caga, andáis desordenado hoy día, Tito. ¿Qué te pasó? ¿Ah? Ni que tú eres de aniversario matrimonio, pues, bueno. Oye, si yo tenía ordenado...
0: Ah. ¿Está hueonao?
1: Ahí le manda saludo a la Victoria y al Cristian Aguayo. La Victoria y Cristian que están cumpliendo. ¿Qué están cumpliendo? ¿Ah? No, no la voy a agarrar lo mal deseado. Oye, Vicky, se casaron por el civil nomás ustedes, ¿cierto? Espérame. Ya. Aquí está, espérame, lo voy a reenviármelo para acá para la radio, para escucharlo acá en la radio. Para que. Para, ahí, ah. Ahí está la Victoria, mira, fue un compañero de curso con la Vicky. Mira.
2: Oye, guachito, ¿por qué no mandáis un saludo a mí con Cristian? Que hoy cumplimos 5 meses de matrimonio civil.
1: Ya.
2: Por favor, bueno, ya llevamos como 17, 18 años juntos, pero hoy día cumplimos mes de casados. Por favor, gracias.
1: Ya. ¿Pero por qué le ponía el fúnebre de huevón? Oye, no se hay...
0: ¿Está huevonado?
1: No. ¿Por qué le ponís la marcha fúnebre? No, huevón. ¿Sí? Esa, la marcha nupcial, po, mermelada. Oye, Vicky, ¿cuándo te casáis por la iglesia? ¿Podí o no? Ah, ahí por la iglesia, po. Sí, po, por la iglesia. Tiene que ser ahí, po. Ah, yo le pongo la música para el casorio. ¿Ah? Yo me rajo con la música. Oye, Aguayo, ya voy. ¿Cuándo pisas el palito ahí en matrimonio? Iglesia, pobre. Es más bonito, me gustaría ver a la Vicky de blanco a mí, po. Ya. ¿Para qué me la lesea a la Vicky? Oye, el Tito, este weón está weando aquí. El Tito. Ya. Oye, cabreate. Oye, no, si no es fúnebre, weón, es nupcial. Ah, tú lo decís para pisar el palito, ya. No, la Vicky ya. Con el guayo, no, ya. Tienen hijo ya, pues no. No, wey. Yo no me caso ni cagando. Ya me casé una vez y no. ¡Arrepiéntete!
3: Oye, Tatán, no me pequís pa'l huevo, hombre. En febrero, guachito, en febrero, vaya a estar invitado.
1: Ya, vale, febrero se viene el matrimonio. ¡Se viene el matrimonio! ¿Ah? ¿Vais de...? ¿Ah? Sí, tócame ese... Ese mismo, está ahí bueno, tonto. ¿Qué almorzaste hoy día? Me gusta a mí esa canción, es bonita.
4: Qué hueones, tío. ¿Cuántas veces quiere casarse? Ya van.
5: Lleva dos. Lleva una.
4: No,
5: se po. Casó, se separó.
4: Sí, ah, po.
5: Ah, verdad, sí, es segunda.
4: Sí.
1: Está la verdad.
4: Quiere seguir casándose, oye. Sí, sí. Huevón este.
1: Oiga, era secreto, po. No tenía para qué enterarse toda la puntilla, po.
0: Ahueonado.

0: Me imagino a la Vicky entrando a la iglesia ahí con la música. Qué bonito debe ser ese momento ahí. ¿Ah? Lindo ese momento ahí de matrimonio. Cuando ahí se van tan listos ahí metidos en la iglesia. Ahí lindo y bonito, mira. Tará, tarí, tará, tirí, tará. ¿Qué pasó? Ya, weón.
1: Oye, ¿y querés casarte para que el pastor te dé la bendición? Claro.
0: Sí, me va a darme la bendición y yo le voy a darle un chupazo. Me refiero a un combo. Sí, como que lo anduve cagando, weón. Como que lo anduve cagando.

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3: Son las 4 de la tarde. 52 minutos.
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0: Ya, tírame. ¿Qué es eso? Ah, ya, no, esa es otra cosa, Naker. Ya, bórrame nomás el piano, el avíspate, el pito, ese tito. Ya, el rayo. Ah, don Valentín. ¿Cómo está, don Vale? Ah, debe estar escuchando, don Vale. No, es fiel auditor de la radio. Dijo que le encantaba la caribeña. Saludos para un Vale que está por ahí escuchando la radio, la caribeña, la que sí suena y suena bien. Sabe a. Reemplázamelo ahí, por favor, Tito. Es el nadie. Nadie dice nada. Gracias, Tito. Está ahí bueno hoy día. Ya, las 5:15 también junto a Luxury Perfume. Huela rico, huela junto a Luxury Perfume. 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Ay, señor, por Dios, perdónalo. No sabe lo que decimos nosotros hasta ahora ya. ¿Qué pasó? Saludos a la Bea, que está por ahí en el rayo, escuchando la radio. Saludos para la Bea, que pasa siempre ahí pegadita, también escuchando a la caribeña, la que sí suena y suena bien. ¿Quién más? Oye, saludos para mi Orilla Bencahue. Sé que hay mucha gente por ahí que nos está escuchando siempre. La Orilla Bencahue presente. Orilla Bencahue. Oye, Manuel Páez, si traes naranja hoy día, déjamela en la oficina, por favor. Tengo que grabar. ¿Qué más me queda que hacer? Hice la factura, grabé, edité. ¿Y qué más tengo que hacer? Ah, ¿tengo algo más que hacer o no? No, si te pregunto, porque después me llamáis en la noche. Anoche apagué el teléfono, me acosté. Hoy anoche a las 9 de la noche estaba raja. Oye, ¿en serio? Anoche me quedé dormido temprano. Y hoy día también, yo creo que me voy a quedar dormido temprano, porque me desperté temprano. Hoy día a las 7:30 de la mañana andaba en pie y ya. Andaba igual que los gatos arriba del techo. Es que hay una gotera en la casa y ahora me le eché una cuestión al techo y le puse una cuestión ahí para que no gotee. Bueno, me tiene chato el agua. Sí, bueno, y cada vez que llovía se nos mojaba el corredor adelante, bueno, entonces el perro con las patas entraba para la casa con...
1: A las 9 de la noche, ¿dónde tenías la raja?
0: Sí. Estaba raja, dije.
2: ¡Ahueonao!
0: Mal pensado. ¡Música, Tito! 5:17 en la caribeña de Chile. Música. Música.
1: ¡Ah! ¿No entendió nada?
0: Te voy a tirarte una palabra, vos.

compartimos la música, compartimos la buena banda, la entretención a través de la caribeña de Chile. Elegante de Jerez, junto a Juan Aditya. Esto se llama No Hay Nadie Más. Canción original de Sebastián Yatra, pero la versión de ellos, Elegante de Jerez. 5:24.

0: Bonita canción de Elegante de Jerez junto a este chiquillo. ¿Cómo se llama el otro muchacho que canta? Háceme. Ahí está. Juan Aditya. Aditya. Aditya. Aditya. No hay nadie más. Temito original de Sebastián Yatra, ¿eh? ¿Ese o no? ¿O no me equivoqué yo? ¿Ah? A ver, búscate. No hay nadie más. No hay nadie. No hay nadie más. Tan, tan, tan. Es de Yatra, por no ir. Ah, pero no la tengo con... Yo pensé que la tenía ahí en... ¿cómo se llama? En... Ah, mira, se me fue, weón. Yo pensé que la tenía ahí con... de estudio. ¿Ah? El no hay nadie más. Oye, saluditos. Para el tío Liro que está ahí en la orilla de Pencahue, mira, ¿no? Ay, qué tierno, weón mío. Oh, ¿esa es la original? No, esta es la versión. ¿Cómo se llama? Karaoke. En vivo. Saludos, Seba dice para Luis Madariaga que se encuentra de cumpleaños. Saludos para ti también. Una canción por 1000 puñados de oro. Ya, ahí vamos a programarle. 1000 puñados de oro.
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0: Me gusta a mí esta canción, es bonita. Ah, mira.
1: 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Oh.

0: 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Beatriz, vea, ¿le tiene miedo a los marcianos usted o no, oiga? Vea. Oye, no sé por qué ando maniado hoy día con el... ¿cómo se llama? Con el teclado, weón. Sí. ¿Cuál tenés más? No, si estás romántico hoy día. ¿Qué te pasó, Tito? ¿Estás enamorado? ¿Te llegó el amor? ¿Ah? Ya, la Bea... Ella tiene que... 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Sí, pues ella trabaja ahí en el radio y desarmó una bicicleta de cinco ruedas. 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
0: Oh, Yatra, bueno, las canciones que... ¿Colombiano era, no? No, cubano, colombiano. Me va a retar el jefe porque estoy saliendo de la línea editorial de la radio, bueno.

0: No quiero entender. Ahí está, mira.
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0: Ah, está enamorado. 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
0: 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Oye, guante a retar el jefe. 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
0: Me gusta Ozuna, mira. Oye, andáis por ahí con los gustos míos vos. Ozuna, no, un crack. Ahí el único reggaetonero que a mí me gusta en verdad sí es como este weón de Ozuna. Aquí está con Wisin y Yandel.
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1: bueno. 69 cotas, Seba y Madalena y el cura.
0: A la bicicleta, a la bicicleta, ¿ah?
2: Este weón piensa que toda la weá. Él ve la vida con amor. Claro, no, ¿sabe que Pelequín le dejó cagado? El corazón está muy lejos, arriba, al final de la torre.
0: Corazón. Oiga, Juanito, no hay que enamorarse hoy en día, hay que disfrutar la life. Ah, la vida. Hay que disfrutar la vida nomás. 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Es que conmigo siempre la vas a ver.

0: Claro, cállese, cuando las personas se enamoran, regalan Hyundai Accent.
1: ¡Ahueonao!
2: Oye, saludos para el tío Lino que está por allá en la orilla de Pencahue, para Luis Madariaga, creo que se llama el hombre, Luis Madariaga, sí, Luis Madariaga, que está de cumpleaños hoy día, felicidades ahí, amigazo, que lo pase bien. Saludos a Ricardo Rojas también, que está escapando a motor parado este oso. ¿Ah?
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1: ¡Ahueonao!
2: Oye, ¿quién lo regaló? ¿Quién lo regaló? ¿Ah? ¿Quién lo regaló? ¿Ah? ¿Cotito?
3: Me destroza el...

0: se fue. ¡Salud! ¡Ay! ¡Me salió un gallito!
1: Ya, pero weón.
0: Oye, oye, Tito, saca esa canción, weón. Oye, Tito, si el Titanic ya cagó ya, weón.
2: ¿Sí?
0: Oye, la Celine Dion ya no canta, weón. Ya no, ya no le queda ni ollejo. Pellejo, perdón, pellejo. ¿Sientes cómo se hunde? Dala, wey. Allí la cagada.
3: Oye. Está lloviendo.
0: Acá no, oiga.
3: Nada, no, que... el Titanic.
0: Señora Nelly, ¿cómo se le ve el cuadro a usted del Titanic? Señora Nelly, ¿usted no iba en el Titanic, señora Nelly?
1: No.
0: No, pues si el Titanic se hundió en 1912, bo. No, pues la señora Nelly, ¿qué edad tendría? No, tanto, bueno. Son 114 años, pues, bo, no. No.
4: Pregúntale. ¿Ah? Si lo has visto puesto un cuadro aquí.
0: Sí.
4: Él viene todos los días.
0: No lo he visto nada,
3: oiga. Mía, más de 52 nomás, pues. Bueno.
0: Oye, Ricardo Rojas. Oye, vos cuando estuviste allá, ¿sentiste cuando se te hundió el Titanic, no?
2: Sí.
0: Que tengas una buena tarde, cuídate mucho, causita P. Sebastián, saludos para Luis Saldaña, la Sandrita se ríe nomás.
3: Yo si querí que te traiga recuerdo el Titanic, weón, yo lo saco y lo cuelgo aquí en la cocina.
0: No. Esa weá es leña para el juego. Ah, no, ese Titanic ya se desintegró. ¡Cagó el Titanic! Ah, no, ese Titanic ya no le queda ni el mástil.
5: ¡Te odio, desgraciado! ¡Te odio!
0: Dale, wey. Está lloviendo fuerte
3: en la
0: puntilla, weón, está lloviendo. Ah, señora Nelly, ¿para qué hace eso?
6: No, es que me paré al ventanal aquí, no, aquí no hay lluvia todavía, nada. Papichidegua y sol, aquí está clarito, está claro. Mira la señora Nelly. ¿Para qué hace eso?
5: ¡Ah! ¡Está lloviendo! ¡Se te va a mojar la canoa, tonto!
0: Oye, Ricardo Rojas, mira el Titanic. Mira, ahí tenía el Titanic, mira. Ahí está el Titanic, wow, mira. Sentís como... Me lo tiraron por la cabeza el cuadro y... ¡Ya! ¡Me voy! ¿Ah? No, si me tengo que ir, viene Andrés Javier Garrido. Sí, viene Andrés Javier. Andrés Javier Garrido. 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Oye, agradecer la sintonía siempre. Fuera de. Me salgo del personaje. Quiero mandar un saludo grande, cariñoso, afectuoso a mi tía Jackie, que anoche estuvimos conversando. Gracias por escucharme. Un abrazo tremendo a mi tía Jackie y hermana de mi papá. que estuvimos conversando ahí antes de que me quedara dormido ayer, miércoles. Así que un abrazo grande a mi tía Yaque, salud para mi tía Zulema, para mi padre también, que está por ahí en calle Mena. Un saludo grande para ellos, para mi madre, para mi abuela, para mis sobrinos, hermanas, que uno siempre aquí hace programa, y a veces una y otra vez se acuerda ahí de la familia. Así que un abrazo grande para ellos. Gracias por estar ahí siempre, a mi madre sobre todo. Gracias. Hoy día... ayer no fue un buen día, hoy día andamos un poquito mejor, así que gracias totales. Y al fin y al cabo, uno estando aquí en la radio, uno se despeja la mente. Y eso pues, chiquillos, decirles que es bonita la vida, uno a veces comete errores o cae en cosas que después uno piensa y dice, no, pues, la vida sigue, a pesar de que uno a veces tenga problemas, hace la del payaso, como siempre lo ha dicho. No, no el beso al payaso. Oye, Tito Cabrera, te deja de decirme cuidado por la oreja. Y siempre hay una esperanza para todos, siempre sale el sol para todos. Usted sabe que todo se puede menos la muerte, así que gracias totales. Un abrazo grande, me voy. Cuídese mucho, igual usted, Sandrita. Un gusto de conocerlo. Oiga, ahí apurado, Sandrito, si no nos sacamos una foto. Pero para la próxima vez nos sacamos una fotito ahí, boom. Ah, para que la subamos a las redes sociales.
5: Acuérdate que vos gritabas ahí: perrito, perrito, siento que se me está hundiendo. Oh, Jack, húndelo más.
0: Nos vamos. Me voy con una canción que me gusta mucho, que se llama Vivir la Vida, y la trae el grupo Ráfaga, cuando era el grupo Ráfaga hace años atrás, ¿ya? Nos vamos, viene Andrés Javier Garrido a La Caribeña, regresando con el Torito Popular a través de las señales de La Caribeña. Así que nos vamos, cuídense, mañana de 3 a 6 volvemos y hacemos Nadie Dice Nada. 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Buena tarde, buena tarde, buena tarde, buena tarde, buena tarde. Chau, chau, chau, chau, chau, chau, chau, chau, chau.

0: hemos presentado Nadie Dice Nada. Nadie dice nada. Regresamos en la próxima, mismo día y misma hora. Hemos compartido los mejores momentos, acompañado de la mejor música, junto al bien ponderado Super Tatán. Ya se retira.
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3: Son las 5 de la tarde, 54 minutos.
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2: 3, 2, 1.
3: Queridas amigas y amigos, ¿cómo están? Muy buenas.

0: Tarde con nuestro programa. De 18 a 20 horas, lo mejor de la música, poco bla bla bla bla, y ponerle buen sabor a nuestro programa. Ya está habilitado, sí, está habilitado también ya nuestro WhatsApp de Radio Caribeña al más 569-4058-3505. Comenzamos a vivir la buena onda y toda la alegría como siempre. De aquí hasta las 18:55 hacemos la primera pausa a las 18:55. Después regresamos pasadito a las 19 hasta las 19:55. Aquí en Radio Caribeña 92.3.
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0: Comenzamos a vivir nuestro programa del día de hoy, por supuesto, en vivo y en directo para ustedes.

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1: Échele bueno, póngale nomás, sabor y buena onda. Tu programa regresando con el Torito Volar Caribeño, aquí en la 92.3 y RTV Radio en vivo y en directo, saludando a toda mi gente linda que está en nuestra sintonía a esta hora de la tarde. Pichidegua presente en la sintonía, por acá me dicen. Muy bien. Acá tenemos también Coltauco presente en la sintonía. San Vicente de Tahuatahua, Villa Toscana con Villa Roma también. Sí. Ya estamos listos, estamos dispuestos. Ay. En vivo y en directo le vamos a poner Wendy hasta las 19:25, ¿no? O 45, 55. Ya. Quiero saludar a quienes hoy están de onomástico. Muchas felicidades a quienes están de cumpleaños también. Compártanlo con nosotros aquí a través de nuestro programa en vivo y en directo. Ya comiencen a escribirnos ahí al más 569 4058 3505, compadre.

caribeña, sí suena en vivo y en directo. 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Saludos grandes y cordiales también a través de nuestro programa. 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
2: Qué bueno, hay que darle, hay que ponerle Wendy sabor a esta hora de la tarde. Hasta las 19.55 en vivo y en directo. No, sí, bueno, sí o no, po. Ya. Saludos a Xépica, me escriben por acá. Amigo mío, allá en Xépica nos escuchan ahí a través de las señales www, las redes sociales también. Le enviamos saluditos cordiales a esta hora de la tarde a través de nuestro programa, regresando con el Torito Popular Caribeño. Ya, la llevamos con todo. Un saludo también a la gente de Michidegua, Las Cabras. Escríbenos, envíanos tu audio también. Y por supuesto, envíanos tu WhatsApp al más 569-4058-3505. Donde quiera que tú te encuentres, señoras y señores. Revivimos y sonamos siempre con la mejor calidad y por supuesto con la mejor música para que usted se acompañe en su casa, en el auto, en el taxi, en el Uber colectivo, regresando en su trabajo, aún los que están trabajando a esta hora de la tarde. Sí, envíanos nomás ahí tu audio y tu saludo, tu petición musical aquí a través de nuestro programa, porque estamos en vivo por la Caribeña 92.3. 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Ahí estamos sonando también en todas las redes sociales, en www.rtvregional.cl, RTV Radio, y también por la caribeña Si Suena.cl y en la señal 92.3, Caribeña Si Suena. Hoy día me di una vueltecita ahí en la feria de abastecimiento. Oigan, parecía candidato a concejal. Cómo me saludaba la gente ahí en la feria de abastecimiento. Bonito, bonito, muy lindo eso, ¿eh? Tengo una gran cantidad de amigas, amigos ahí en la feria de abastecimiento. Como ellos sentaban los días lunes, martes, jueves y viernes, pero yo siempre voy los lunes y jueves, que es la feria mayorista. Bueno, y ahí tengo grandes amigos agricultores también, y estuvimos dialogando, conversando un rato ahí. Obviamente un saludo muy especial para todos ellos que nos escuchan, nos premian con la sintonía. Son mucha gente ahí que nos escucha cada tarde y nos siguieron por aquí por la señal 92.3, como es Radio Caribeña. Sí, suena, y suena bien, ¿eh? Así que un saludito ahí para todos a través de nuestro programa. Recuerda escribirnos y comparte con nosotros, más 569-458-3505. Somos tu programa, regresando con el Torito Popular Caribeño. Saludamos a la gente del Paradero 8 de Requiebro, por ahí en la sintonía, también en la ladera del cerro, me dicen. Saludito grande ahí, escuchando la Caribeña 92.3, en vivo con el Torito.

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1: ¡Atrinque, atrinque, atrinque, atrinque, compadre! Oye, ya tenemos, dice nuestro amigo argentino allá en Mendoza, nuestro amigo Fabián y su hijo, que ya viene en camino el vino argentino. Viene en una paloma mensajera, no decir en dónde lo trae, pero sí, viene en una paloma blanca, paloma negra, paloma ploma, ¿qué paloma, compadre? Ya, saludito ahí a nuestro, el vino chileno también va a llegar por allá. Primero esperamos en argentino, ¿ah? ¿Eh? Y después mandamos el chileno. Bueno, si no lo mando, usted me habla por acá nomás que no ha llegado el vino. Yo lo voy a mandar en un palomo. Ah, sí, no en una paloma, porque las palomas me pueden traicionar. Ya. A ver, vamos a escuchar ahí a nuestro amigo el mensajito que nos mandó desde Argentina a Mendoza. Ahí está de la tarde nuestro amigo argentino Bayana, me da un saludito especial y vamos a escuchar su mensaje a través de nuestro programa.
2: Y apareciste tú, y apareciste tú. Vamos, Torito viejo nomás. Acá estamos, Torito. Mendoza, Argentina, te escucha. Mendoza, Argentina, te abre los brazos y ya van los vinos rumbo a Chile, compadre. Allá los envíe, no sé cuándo van a llegar. ¿Cuándo llegan los vinos tuyos, Torito? Los estamos esperando. Los míos van a demorar un poquito. Van con una paloma mensajera para allá. ¡Ay, juju! ¡Vos, dale nomás, Toro! ¡Metele música! Acá estamos con el Matías, que es mi hijo, el Claudio y otro amigo que se suma a la sintonía, el Martín, le decimos el Tincho, cariñosamente.
3: Sí, señor.
2: ¡Vamos, Torito!
1: ¡Ah, ya sé, cabrito! Ahí nuestro amigo Fabián y su hijo que están en la sintonía, sus amigos ahí en el trabajo. Ahí. Oye, acá también saluda al Lago Rapel, me dice por acá, el sector del Estero, vamos rumbo al Lago Rapel de Vuelta de la Pega, dice por acá. Saludos también a la gente del Lago Rapel. Oye, Litueche, también nos escuchan en La Estrella. Por allá un saludo también especial a nuestros amigos del sector de Navidad, acá en Placilla, en Marchillo, Peralillo, Pumán, que también saludos grandes a esta hora de la tarde, porque Caribeña sí suena, y suena bien, por supuesto. Un saludo muy especial para esa gente que nos escucha en el trabajo, que nos escucha durante el día, la programación también, no solamente a esta hora. Le enviamos un gran saludo a través de Radio Caribeña 92.3 desde Chile para el mundo, también a quienes están fuera del país, son sanvicentanos, nos representan en la sexta región. Bueno, lamentable a muchos amigos que se han ido a Chile, a Venezuela o a Colombia, lamentablemente con todo esto de los terremotos, han sido muy complicados, hemos dolorosos momentos vividos con la visión de este tema. Así que enviamos un saludo también a la distancia a nuestros hermanos colombianos y también hermanos venezolanos que lo han pasado muy mal. Y nosotros continuamos a esta hora. Con la buena música, porque el Torito la lleva y no hay más. A esta hora de la tarde en vivo y en directo somos desde San Vicente de Tahuatahua, sexta región de Chile. El Torito Popular la lleva a través de Radio Caribeña. Sí, suena en vivo.

0: ¡Qué tremendo! Saluditos también a las amigas y amigos de las Cruces de Pencabo. También nos sintonizan esta hora tarde por ahí en sus casitas. Qué bueno, chiquillos. Saluda también ahí a la gente de Punta Arriba, Punta Abajo, Tunca al Medio. A usted que va rumbo a Coltau, cuidado también. Escríbenos también al más 569-40-58-3505. Saludos a la PDI, pero a Pueblo de Indios, a eso me refiero. Saludos a la República de Requegua, compadre, también. Les damos saluditos grandes, cordiales para todos y cada uno de ustedes a través de nuestro programa en vivo. Sonamos. 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
1: Y otra vez.
0: Y le ponemos mucho bueno, compadre. Grupo El Duelo, la mesa 20 en esta versión tropical ranchera. Sonando aquí con el Torito Popular en vivo. Con Caribeña Cis.

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2: Estamos revolviéndola a esta hora y regresando con nuestros amigos. Oye, saluda a los conductores de los colectivos de Pencahue, Pencahue, Las Cruces, Calle Nueva, El Niche. Saluda ya a los amigos que van para el Mahue, Vichidegua también. Saluda a los colectivos de Peumo y Las Cabras. Sí, también saludamos a los amigos del sector, a nuestro amigo Andrés de acá de Requegua, que nos dice por ahí que también nos escucha todos los días. Se cambió de dial, dice, ahora nos escucha aquí en La Caribeña. Qué buena, compadre. Mucha gente, ¿eh?, se ha cambiado con nosotros y nos ha seguido a esta hora de la tarde, 18 a 20 horas, aquí en Caribeña. Quiero mandar un saludo muy especial hoy día a la señora Bernardita, de ahí de La Puntilla, que hoy día parece que hubo una sorpresa buena por ahí, señora Bernardita, para usted. Espero que me cuente por ahí, ¿eh? Le enviamos un saludito grande. Sí, le enviamos saluditos, por supuesto, y le deseamos mucha felicidad en el día de su cumpleaños. Sabemos que cumplió 15 y medio. Sí, 15 años y medio, así que le enviamos un saludo muy especial, señora Bernardita, para usted, para quienes la quieren también. Vamos a ver si podemos dar información también de lo que está pasando. A esta hora de la tarde, ahí en vivo y en directo a través de nuestro programa, regresando con el Torito Popular, porque también aquí informamos, entretenemos y le alegramos la vida y el corazón a todos y cada uno de ustedes. Sonando bien, sonando fuerte, sonando clarito, sonando bonito, mijo. A esta hora de la tarde. Me dice por acá saludos también a los colectivos de San Fernando, me dicen por acá. Buena. Aquí me escriben, oye, muchos que me escriben a mi WhatsApp que yo siempre doy también aquí en RTV Radio. Pero ya la gente también nos está escribiendo ahí al WhatsApp de Caribeña, el que nos interesa que nos escriban a esta hora de la tarde, ¿ya? Los amigos que tengo ahí en el teléfono, obviamente me pueden escribir ahí los que tengo en el teléfono y me escuchan ahí a mi teléfono personal. Pero en lo posible, escribirme el más 569-40-583505, ¿ah? Exactamente, así que le enviamos un saludito grande a toda esa gente linda que va regresando después de larga pega. Lamentablemente ya, bueno, lamentable por un lado, pero es bueno por otro lado, que tenemos también, sí, tenemos información por acá, a ver si podemos interrumpir un poquito. Por acá me comunica nuestro reportero de prensa a esta hora de la tarde, información, colisión de dos vehículos en el molino, el monolito acá en San Vicente de Tahuatahua, bomberos al lugar. Reiteramos entonces, colisión, dos vehículos en el monolito, bomberos al lugar. En este momento informamos en vivo y en directo a través de Radio Caribeña, si suena, y también en vivo y en directo con el Torito Popular en la 92.3 y RTV Radio. La información al instante, por supuesto, nuestro departamento de prensa indica e informa, reiteramos, colisión de dos vehículos en el monolito en San Vicente de Tahuatahua. Bomberos de San Vicente concurren al lugar y, por supuesto, información que estamos ahí dándole a conocer en un momento más en desarrollo. Que no haya heridos y no pase a mayores nomás, que sea todo algo que se pueda solucionar. Es la información del minuto, del momento, aquí a través de Radio Caribeña y RTV Radio y tu programa, regresando con el Torito Popular Caribeño en vivo para usted. Estos son los Tigres de Parral. Esta es la Navidad de los Pobres en esta versión tropical y ranchera.

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1: Seguimos con nuestra transmisión en vivo de tu programa, regresando con el Torito Popular. Oye, mucha precaución en la carretera de la fruta. Hace un instante, colisión de dos vehículos en el Monolito, al parecer hay información en desarrollo en cuanto al trabajo de bomberos de San Vicente en el lugar, ¿ya? Para que nuestros amigos automovilistas, tanto de hacia San Vicente o saliendo hacia Requegua o Rengo Rancagua, tengan precaución los camioneros, la locomoción colectiva, los automóviles particulares también que conducen a esta hora de la tarde, con precaución entonces en carretera La Fruta, sector Monolito, colisión de dos vehículos, trabaja en este instante bomberos de San Vicente de Tahuatahua. Información en desarrollo para que ustedes ahí, lo más importante tener ahí la precaución. Ahí en instantes, si podemos tener la información a fondo, ahí estaremos con nuestro departamento de prensa, si nos informan también algo más en relación a lo que está aconteciendo ahí, lamentablemente, con esta colisión de dos vehículos en el Monolito, acá en la comuna de San Vicente de Itaguatagua. Oye, me dicen por acá saluditos al sector de La Esperanza y también de Colorado Cerro, saluditos también por allá. Caribeña, si suena fuerte, si suena bien, un saludito también para quienes comparten a esta hora junto al Torito Popular Caribeño. 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
3: Recuerden que también estamos sonando ahí en la 92.3 para San Vicente y la región, y también estamos en Coya en la 88.9 y en Litueche 97.9, ¿ya? Así que le enviamos un saludo muy grande ahí también a todos nuestros amigos en Play Store, también ahí si suena Chile, ahí para todos nuestros amigos en www.sisuena.cl, ¿ah? Para que nos escuche también ahí en Radio Caribeña, así como nos escuchan nuestros amigos allá en Argentina, en Mendoza, ¿ya? ¿Vienen volando los vinos, compañera? Ya. Oye, quiero recordarles que estamos luego con la pausa y después regresamos pasadito a las 19 horas, por supuesto, hasta las 19.55, de vuelta con tu programa Regresando con el Torito Popular Caribeño. Así que no te lo pierdas. Vamos a la música, luego estamos con la pausa y volvemos con más aquí en tu programa del regalón de la tarde, el que la lleva. Sí, señoras, sí, señores. El cariñoso, el respetuoso y las tiene todas. Andrés Javier Garrido, el Torito Popular. Vamos a la música y luego nos vamos.

0: en RTV Radio. Una pausa y ya volvemos. Son las 18 horas, 56 minutos.
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0: las 6 de la tarde. 56 minutos.
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2: Ahí estamos ya de regreso, ahí con la RTV Radio, en nuestra aplicación móvil. También escúchanos en Radio Caribeña 92.3 y suena.cl también, por supuesto. Sí. Estamos hasta las 19 horas con 55 minutos. Mis saludos especiales también a esta hora para quienes están de cumpleaños, de onomástico. Siempre los saludamos a través de nuestro programa. Hoy día queremos retirar el saludo a señora Bernardita. ¿Habrá llegado, señora Bernardita? ¿Ya ahí a la casa usted ya o no? Ahí le enviamos un saludito a través de nuestro programa. Esperamos que lo haya pasado bien con la sorpresa que tuvo hoy día. Y le enviamos un abrazo grande también a la señora Bernardita ahí, dirigenta de un taller acá, Arte y Magia. Le damos un saludo ahí al taller Arte y Arta y Harto Cariño. Eso ya llamamos. ¿Ya? Exactamente. La señora Bernardita, entonces, felices 15 años y medio. Felicidades. Y además, todo el cariño, toda la buena onda para toda la gente, también su compañera de taller. Arte y Magia, y también a ella que hoy día estuvo de cumpleaños. Esperamos que haya pasado muy, pero muy bien. Ya. Quiero saludar también a nuestros amigos del sector de Idahue, de San Vicente, ya. Idahue de San Vicente, Idahue, también Millahue, acá también en la comuna de San Vicente, San José de Patagua, Los Mayos también por allá. Vaya nuestro cordial saludo a través de nuestro programa. 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Juntos somos más sintonía y la llevamos a esta hora de la tarde junto a usted.

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2: Así estamos regresando en vivo y en directo, por supuesto. Estamos ahí saludando también a la gente del sector de Chillehue, Coinco y Rulo. A la gente también de Rosario, allá de Quinta de Tincoco. Por acá también a nuestros amigos del sector de Pataguacero, Pataguarilla. Paloma La Vinilla también acá, la gente de La Vinilla, la gente de Toquigua, Monte Lorenzo. Por acá también a los amigos de Romeral, Zúñiga, el Manzano de San Vicente, porque también está el Manzano de La Guarabela, así que también los saludamos a esta hora a través de nuestro programa. Escríbenos, envíanos tu audio, ASO. Más 569-4058-3505, ¿ya? Más 569-4058-3505. Ahí estamos en el WhatsApp de Radio Caribeña y en tu programa regresando con el Torito Popular aquí a través de la 92.3, también 82.5 en Coya. También estamos en Litueche, mi saludo ahí también a la gente de Litueche. Estamos allá en la 97.9 Litueche y Coya 88.9. Los amigos de Coya que estén por ahí en la sintonía, los amigos de Litueche también, si están en nuestra sintonía, escríbenos. Y te saludamos en vivo y en directo por Radio Caribeña 92.3 desde San Vicente y de Aragua junto a RTV Radio. Juntos somos más sintonía de esta hora. Litueche, saludo a la gente de Litueche. Linda tierra por allá, de corazones grandes de nuestros amigos, ¿está? Bueno, ahí estuvimos ahí en reunión con el cuerpo bombero de Litueche, ahí con un personaje que no puedo nombrar, ¿ya? Político, no lo voy a nombrar. Y que me anduvo trayendo para todos lados por poca plata. Y después... callamos por ahí las facturas dobles, las facturas. En vez de 100, decía 1 millón. En vez de 300, 3 millones. Ándate, cabrito. Ya. No, por la validad nomás, por amistad, dijo. Ahora nada por amistad. Todo aquí. Político que llega, aquí se pone, ¿sí no? Fuera. Entrevista gratis, no señor. Después todo salió. Vamos con música, maestro. Seguimos a esta hora regresando con el Torito Popular en vivo. Somos Caribeña 92.3. Llegamos a todas las...

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1: Y le ponemos Wendy Sabor en Brujo Ranchero. Este mix de cebolla esta de la tarde. Aquí en nuestro programa también para ustedes que están en nuestra sintonía. Seguimos disfrutando de la buena música y mucho más hasta las 19:55. Regresando con el Torito Popular, Caribeño.

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3: ¡Ay, caray! A esta hora de la tarde seguimos en vivo y en directo a través de tu programa, regresando con el Torito Popular Caribeño. Oye, recordarles que este sábado a las 19 horas en la misa de nuestro amigo Plomo, acá en San Vicente, en la iglesia San Juan Evangelista, ¿ya? No te olvides, este día sábado a las 19 horas, sí, 19 horas va a ser la misa ahí. Por supuesto, de nuestro amigo también ahí, entre muchos más, nuestro amigo Plomo, que obviamente muchos lo conocimos en vida, ya a un año de su partida, lo recordamos también aquí en este programa. Así que a todos quienes son sus amigos, lo conocieron, los invitamos de parte de Juanita, su señora, que nos comunicó, y nosotros encantados obviamente le dimos este avisito aquí en nuestro programa, para que la gente vaya a misa este día domingo, o sea, día sábado digo, a las 19 horas, Iglesia San Juan Evangelista de San Vicente de Tabasco. Le damos un aplauso de aquí al cielo a nuestro amigo Plomo, obviamente que siempre fue auditor de este programa, ¿ya? Vamos a saludar también a nuestras amigas que hoy día se reúnen por ahí a caminar un ratito. Usted que se reúne a hacer una fiestecita, una previa ahí cada tarde después del trabajo, se juntan ahí a vacilar con nosotros. Bueno, nos pueden escribir al más 569-40-58-3505, ¿ya? Sí, ese es el WhatsApp, pueden enviar su audio y también escribirnos a nuestro WhatsApp en vivo y en directo con nuestro programa. Andrés Javier Garrido, su amigo locutor, el Torito Popular, les trae la buena música, la buena onda, le trae las buenas canciones y muchos abracitos a esta hora a través de nuestro programa. Hasta las 19.55, seguimos aquí en Caribeña, si suena para ustedes.

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4: Seguimos con Tropical Ranchero, con sabor a campo, la jambalaya, suena aquí en nuestro programa de esta hora, la jambalilla, la lambayala, la lambayola, la lambayela, la lambayula, esto es la hora de regresar del Torito Popular, caribeña, si suena en vivo, 92.3.

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2: Recuerda que estamos de lunes a viernes entre las 18 y las 20 horas, tu programa Regresando en vivo y en directo, saludando a la gente también ahí a esta hora de Rastrojo, El Tambo, La Ensenada, también La Rioja por acá, de este otro lado, acá en el Niche, también la gente de Pencahue, Las Cruces, Callejones, Calle Mena, Calle Barrera, Calle Nueva. Saludos también ahí a nuestra gente que sintoniza nuestro programa a esta hora y después cambian la hora y ahí a esta hora cómo vamos a estar, No me diga nada. Así que mis saluditos especiales ahí para todos quienes están en la sintonía. Ojalá que no me llueva cuando me vaya. ¿Sí? ¿No está lloviendo? No, nada, no, ni he salido para afuera, estoy encerrado aquí. Bajo 20.000 burbujas aquí en la radio caribeña y RTV Radio en vivo y en directo. Transmitimos nuestro programa y también queremos saludar a la gente del sector de La Vinilla, que tenemos gran sintonía por allá también. Todos los Tunca Ría, Tunca Ajo, Tunca El Molino, Tunca El Medio. Está más tunca todavía. Ya sé, así que mis saluditos especiales para toda esa gente linda que nos acompaña cada tarde. A usted también, señora, señor, que está de cumpleaños, su amiga, su amigo todos los días y quiere saludarlo, quiere pedir una cancioncita, quiere compartir con nosotros en vivo nuestro programa aquí a través de la Caribeña 92.3 y todas sus redes en la sexta región. Sí, pues le enviamos también ahí que nos escriba y nos envíe su audio y compártalo en vivo con nosotros aquí. Su canción favorita, su saludo y mucho más. Claro, de lunes a viernes entre las 18 y las 19.55, tu programa Regresando con el Torito Popular. Su amigo locutor Andrés Javier Garrido. ¿18 o 19? 19.45, para que vea que estamos en vivo y en directo a esta hora de la tarde. Pongámosle 19.46. Iba pasando la hora y nosotros sonamos aquí porque sí suena Caribeña 92.

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1: Suena y suena bien, y suena fuerte, y suena bonito a esta hora junto al Torito Popular Caribeño 92.3 Caribeño en la sexta región. También estamos en Coya, estamos en Litueche, en gran parte del litoral central. También nos escuchan porque somos Radio Caribeña junto a RTV Radio, somos más sintonía, juntos somos más, sí señor.

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2: Bien bailado cada tarde a través de nuestro programa. Sí, bien bailado, bien tocado, bien tocado, bien bailado. Exactamente. Oye, quiero agradecer su cordial sintonía a todos y cada uno de ustedes a través de nuestro programa. Yo ya me comienzo a despedir con el baile del borracho. Agradecerle e invitarlos cordialmente para mañana entre las 18 y las 19.55 a tu programa. Una vez más, regresando con el Torito Popular Caribeño. Gracias por la sintonía, que Dios les bendiga, un buen descanso y nos encontramos mañana siempre con más y mejor sintonía para usted. Caribeña 92.3 y RTV Radio Chile. Gracias, buen descanso y buenas noches. Chau, chau.

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6: Son las 7 de la tarde. 56 minutos.
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